0: Yo probé solamente una sola vez la chicha en cacho.
1: Di la verdad, Rosa. Di la verdad, Rosa.
2: El dichoso chico no, pues Manuel, si un choro viene, una posa, con pulgar. Ay, me encantó ese cachito de cachito. Me fascinó. Y me tomé toda la
3: chica. A ver, Oscarito, ¿qué estás diciendo? Eso es feo.
1: No, ¿que usted sabe de cacho? Me imagino que a lo largo de su vida ha probado harto. No sé, claro, tampoco la podemos. Tampoco podemos satisfacerla, abogado. Aparte que allá de la tierra donde vive la viene la palomita, los cachos dicen que... No, capaz los cachos son de mejor calidad.
3: Yo sé que es muy difícil para ti. Tan dichoso chico este... Oscarito cae día lunes, ¿eh? Entonces va de fiesta el sábado y el domingo también.
1: Sí, también.
3: Yo fui el 19 a bailar allá al Victoria.
1: No, el 19 sí. No.
3: Estuvo muy bueno.
1: Ah, fue el.
3: No, no empiezas a apoyarme. No, no, no.
4: No creo, Alejandra. Palomita, ¿a ti no te gustó cachito? O sea, del cacho chicha.
1: Es de paladar exigente la palomita. Tiene un paladar fino la palomita.
5: Yo sé que es muy difícil para ti.
3: Oiga.
5: Que vuelva a ver en tu corazón.
6: Hola, mi viejito Boca de Acá, el potro de la línea, está haciendo, está ahí trabajando el pobre para pagar su consumo. 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
6: Si será alguna posibilidad que te lleve unos par de cartones, si se puede vender a otro o ofrecerlo.
1: ¿Venderlo aquí?
6: Avísanos a mi hijo, yo te voy a estar escuchando acá la radio.
1: No, venderlo aquí.
6: Ahora el potro va a tener su cacho disponible para los de chico.
1: Venderlo aquí, no, difícil, porque yo

0: Ya, mi hijito Lu, yo te mando una foto para que lo publique ahí.
1: Eso sí.
0: No, si por plata habla con el esposo, no vamos a ir con el de los problemas.
1: No, si no hay problema, no es tampoco problema de plata, no, o sea, no. No hay problema de plata, ¿eh? Es que yo no voy a vender bingo. Pero envíeme la foto y la ayudo si quiere a publicitarlo.
0: Para que te compre un cacho nuevo.

0: Anda, bañate con abuela nomás. Oiga. Sí, Oscarito, tiene razón, el 18 chico ahí. Ahí otra probadita, cachito de chicha. Todos a tomar el cacho de Oscarito para el 18 chico. Que es fin de semana largo.
1: Oscarito, Oscarito, promociona tu cacho para el 18 chico, po. Y nosotros te hacemos este campaña. Cacho en chicha, discúlpame, cacho en chicha.
2: Oiga.

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0: Ocalito, te conviene más ofrecer cash a domicilio. Ocalito, el número del bingo es 18, yo creo, porque el 018 no existe, Eusebio Lillo.
1: Bien ahí. Parece que es
0: 18 nomás.
1: Bien ahí.
2: ¿Sabes una cosa que yo?
1: Buena observación, amigo. Le sacamos el 012. Se lo sacamos.
3: Ya, mi hijito, ahí va, y ahí están los premios, mi hijo Lobo, muy más que agradecido.
1: Los premios, si quieres,
3: te debo el cacho. Ya, mi hijito Oscar, te pasaste bueno, gracias.

0: de ocho chicos, de veras, wow. Ahí voy a hacer de las mías. Cachito, empieza a preparar tu cachito nomás. Yo te ayudo con la propina, pues tú cachai. Va a comprar chicha, digo yo.
1: ¿Cómo dijiste? 11, chocolate.
2: Cacho en chicha. A este todavía le dura. ¡Ey! Ya pasó el 18, estamos 21.
3: No, pues si se cacho, Cachito está bien, pues está bien rico. Ay, que tomarte filmas.
4: Buena, buena, cumpita, ¿cómo estás, carito? Buena, por acá, un saludo a Juanca. Oiga, cumpita, mire, yo quiero promocionar a dos amigas que tengo. ¿Ya? Están sin peguita ellas. ¿Cómo lo puedo hacer? ¿Le envío las fotos de ellas o se las envío directamente para allá? Ahí avíseme, ¿qué puedo hacer por ellas?
5: Envíeme las fotos, yo acá hago lo que pueda. Hago lo que pueda por acá.

0: que es tu casita, Adelita.
1: Su casita. Ya, ya.
0: Muy ver, viejo.
1: A ver, ¿qué pasó? ¿Qué pasó? Yo te voy a amar. Viejo, te va a hacer.
2: Serás esa estrella que brilla en el mar.
3: Ya, ya. Yo la puedo andar promocionando en el taxi.
1: Ahí está, ahí está. La puede promocionar en el taxi también.

0: No, que la envíe nomás, Oscarito, que la envíe la chica. Acá la hacemos promoción, la hacemos promoción, po. Tú sí que sabes, Oscarito, sabes de ese tipo de movida.
1: No tanto.
0: La promoción igual, no pero tanto. En vivo y en directo. No es malo.
1: No tanto, pero ya sé para dónde la puedo llevar. Tengo una picada buena yo.
2: Ah, pues si el cacho caído de jovencito y exquisito y suavecito, me decís.
3: Tan desocupada. Y limpiecitas.
1: Sí.
3: Te apoyo, Oscarito. Ahí te apoyo.
1: ¿Eh?
3: Ella.
1: Todo se puede, a todos se puede hacer.
0: Ya, pues. Ah, no, yo te creo, Oscarito, yo te creo. Yo te tengo fe, amigo mío.
4: Yo tengo el rancho disponible arriba, Oscarito. Ahí pasa piola.
5: Listo, vale, cupita, vale. Ahí se le envío por interno.
6: Aparte que ya está muy usado tu cachito.
1: ¿Cómo?
6: Oscarito, la bonita.
1: ¿Cómo me viene a decir una cosa así? Por favor. ¿Cómo que usado?
7: No te voy a amar.
1: Tampoco cero kilómetros, pero... No, sí, igual tiene su historia, igual tiene su historia. No, no, sí, ¿para qué le damos a nada? Sí. Igual tiene su historia.
7: Serás esa estrella que brilla en el mar.
0: ¿Usado? ¿Usado, cacho de Oscarito? No creo.
3: La palomita.
1: Sí, la palomita.
3: Es así que sabe.
1: Es así que sabe.
6: Pero si uno se da cuenta, pues.
2: A tu caso, Carito. Ahí en la puntita le voy a poner una sola amarilla.
3: Osado no debe estar el callo de Oscarito. Baboseado, sí.
1: No, oiga.
3: ¿A dónde uno toma la chicha en callo?
1: Ya, pues.
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0: Oiga.
7: Resulta lindo al amanecer.
1: Hoy 21 horas con 12 minutitos. Mire, con la función del cacho.

0: 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En Carnaval FM, ya son las 21 horas con 13 minutos.
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0: En Carnaval FM, ya son las 21 horas con 16 minutos.

0: Sí. Si solo, solo mirarlo a la cara nomás, pues, Oscarito, que uno se da cuenta que estaba muy usado. Sí, pues. No haciendo más, pues.
1: No, pero, ¿sí? Pero yo no, pues. Estamos hablando del caso. Porque si es por eso. Si es por eso, yo podría decir lo mismo.
2: Pero hay muchos tipos de cachos, te Oscarito. ¿Sí, grande, chico y mediano? ¿Sí,
3: no? Y si lo dice la palomita del cachito que Oscarito está muy usado, algo debe saber esta señora. 21:13.
4: ¿Qué pasaste con el cacho?
5: Bonito de tener un cacho por...

0: información acá desde Radio Energía.
1: Ay, ay, ay, chiquita, ¿por qué te traigo este amargo dolor?
2: Ah, y vos, po, Adelita, y vos, po.
3: No sabía tú que la palomita por esos lados sacó primer lugar con su empanada.

0: Ya, compita, ahí le envié la foto de la de mi amiga, la chiquilla. Ahí si quiere la comparte ahí con los auditores para que vean si le dan peguita, ¿ya?
1: Sí, algo se puede hacer. Algo se puede hacer todavía. No hay problema, yo, Juanca.
2: Así, bocatadora, no se le va a caer el nivel.

0: completo de cacho. La catadora no le sirve.
1: No, y si viene, y vienen los datos de allá de Radio Energía, ¿cómo le llama allá?
0: Sí, sí.
1: ¿Son fidedignos los datos esos?
0: Sí, sí, sí, sí.
1: Buena información, sí, muy sí. Buena información, Oscarito.
0: No.
1: Buena, buena, Oscarito, buena, que sacaste buen dato ahí. No,
0: me dice que recorría varias islas, me decía, para la fiesta patria.
2: Oscarito. Para no decir que se comía cacho completo.
0: Ah, no, no, no, no, eso no lo dije yo. Eso no lo dije yo.
3: Entonces fue fanática de los cachos y la palomita de los Pokémon.
0: Eso no lo dije yo,
4: Me están güeyando mucho, Ya, chiquillo, me despido porque voy a cenar ahora. Que lleguen bien a su casita, Oscarito. Que no se les diga a ti y a toda tu familia. Ya, calla tu boca, Arenita, ya. Y Lucas Juan, tú también.

0: Buenas noches, palomita.
1: ¡Ay! A prueba de cacho la palomita. Mañana vuelve a prueba más cacho.
2: Ya 21 horas con 23 minutitos. Que tengan todos un lindo descanso. Cuídense mucho. Será hasta mañana si Dios así lo quiere. Nos reencontraremos aquí mismo en la más alegre del dial, Radio Carnaval Patagonia.
3: Oye, oye, buena la foto. Oye, no, la ¿por qué están sin con poquita ropa? Parece que sí. Le hace falta trabajo, no pueden comprarse ni ropa las pobres. Vienen con poquita ropa. Vienen con poquita ropa, te escalito. Sí, sí. Así que hay que hacer la promoción nomás ahí para ayudarla a las chicas. Vienen con poquita ropa.
2: Empieza a moverse nomás ya usted.
3: La palomita va a cenar y le va a mandar un bajativo, un cacho de chicha, digo.

Ya, no, pues, ya, Oscarito, ya. Oye, ¿a ti qué te pasa? Soy orgullosa de ser chilota, sí, y trabajadora más encima.

0: Ya se va y la palomita se irá a tomar su cachito.
1: Se va, sí.
0: Carito.
1: Oye, toda información.
0: La palomita se va porque la puede dejar el caleuche.
1: Toda información.
0: Uy, ya te vaya, qué cosa, chico, cómo pasó la hora tan rápido. Chao, chao, Carito. Gracias por tu compañía. Lo escuchamos mañana.
1: Información que me va llegando. Información que me va llegando.
2: No, Carito, que llegué a una casita y nos escuchamos hasta mañana. Besitos los cuatro pasitos y saludos para todos. Buenas noches.
1: Información en desarrollo.
3: Chao, Carito. Lo vemos mañana. Te mando a saludar a Torio Blancuarte, la Sané Guerrero y Manuel Gallardo. Y saludos a todas las chicas de la cumbia. Chao, chao, Carito. Saludos a toda tu familia y lo veo mañana. Chao, chao.
1: Hasta mañana. Chao, chao.
4: Ey, papadito, ¿cómo así que todavía estás despierto, pues? No,
1: le estoy,
4: mira,
1: buscando trabajo
4: acá. Ya está muy tarde.
1: Le estoy buscando...
4: Y yo quiero que te vayas a dormir rico.
1: No, pero le voy a buscar
4: entonces,
1: una pega acá.
4: Vamos a apagar ese celular, vamos a cerrar los ojitos y nos vamos a ir a descansar. ¿Te parece?
1: Me parece.
4: Buenas noches, pues.
1: Buenas noches.

0: ese otro galletito que viene a casita. A ver si quieren mañana, ahí estamos escuchando la carnaval.
1: Ya, Oscarito, buenas noches. Gracias por tu programa, me entretuve harto, me reí harto.

0: lo último que me llega acá de información es que la Palomita hoy día está conmemorando también la llegada de la goleta en Cuba, que ahí venía la Palomita la primera vez que llegó a Punta Arena. ¡Ya nos vamos! ¡Hasta mañana!
1: En Carnaval FM, ya son las 21 horas con 27 minutos.
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3: Hola, buenas noches, ¿cómo están ustedes? Vamos al detalle de las noticias de inmediato. Autoridades nacionales, regionales y delegaciones de Chiloé participaron en la conmemoración de los 183 años de toma de posesión del Estrecho de Magallanes. La jornada destacó por el anuncio del representante del gobierno. Dijo que van a patrocinar que cada 21 de septiembre sea feriado regional permanente.
4: Este lunes, autoridades nacionales y delegaciones chilotas se congregaron en el monumento a la goleta Ancud, en la costanera del Estrecho de la ciudad de Punta Arenas. En el lugar, participaron del desfile cívico-militar por los 183 años de la toma de posesión del Estrecho de Magallanes, donde el vicepresidente de la República, Claudio Alvarado, valoró el histórico despliegue de soberanía.
5: Queridos compatriotas, la historia de la goleta Ancud nos recuerda que la soberanía no es solamente una declaración. La soberanía es una responsabilidad que se ejerce, se protege y se proyecta todos los días.
4: Posteriormente, en conversación con la prensa, la autoridad abordó el anuncio más esperado de la jornada, confirmando el patrocinio del gobierno a una moción parlamentaria para establecer definitivamente el 21 de septiembre como feriado regional.
6: La importancia del 21 de septiembre para Chile va a ser un proyecto que va a tener una tramitación, espero, rápida, y el próximo año, ojalá, este mismo conmemoración, ese mismo aniversario, se celebre, ¿no es cierto?, con un feriado regional que va a ser de carácter permanente. Magallanes, al territorio nacional, con la proyección que le dio a nuestro país, bien merece que sea un feriado regional, porque es el sentir de la ciudadanía. Y yo creo que cuando las personas se expresan con sentimiento y recuerdan y valoran, reconocen su trayectoria y su historia, qué mejor manera de hacerlo, ¿no es cierto?, dándole un día.
4: El compromiso de agilizar el trámite legislativo generó inmediatas reacciones. Autoridades locales y representantes chilotes valoraron la medida como un acto de justicia hacia el legado de los pioneros.
7: El poder tener ya la iniciativa desde el Ejecutivo para respaldar que el 21 de septiembre sea un feriado definitivo en la región es un tema que hemos esperado y solicitado a varios gobiernos, y hoy día esperamos que se cumpla durante, ojalá, los próximos meses.
8: Y si bien es cierto, hay cuánta gente chilota que estamos, ¿no es cierto?, unidos, esta fraternidad, esta hermandad que nos une entre Chiloé y Magallanes, para nosotros es muy importante. Chiloé está contento en el día de hoy y haciendo memoria, ¿no es cierto?, en esta conmemoración de la goleta Ancud, que estuvo acá, ¿no es cierto?, a través de esos marinos y mujeres que hicieron patria acá en Magallanes.
9: Hoy día con esto creo que se va a dar un salto, porque se va a conocer dentro del país la importancia de lo que es la toma y posición del Estrecho de Magallanes, porque van a pensar la gente del norte, van a decir, ¿por qué en Magallanes están con feriado? Entonces ahí va a salir la respuesta, es porque ahí llegó la goleta Ancud y tomó posición del Estrecho Magallanes y de todas sus tierras adyacentes. Decirle a la gente de Chiloé que de alguna manera se ha hecho justicia por el aporte que ha hecho la comunidad, la gente que llegó, tanto hombres y mujeres, a estas tierras y pudieron de alguna manera entregar sus vidas, su trabajo.
4: Finalmente, el Ejecutivo aprovechó la instancia para zanjar recientes polémicas internacionales, reafirmando que la soberanía sobre el Estrecho de Magallanes se rige por tratados vigentes y es ejercida exclusivamente por nuestro país.
3: Bien. Ojalá que pronto eso sea realidad. Justicia, por lo demás. A ver, un grupo de senadores firmó una declaración ratificando, no puede ser de otra manera, la soberanía chilena en el Estrecho de Magallanes y la libertad al tráfico marítimo.
10: Este lunes se realizó en Punta Arenas un acto para reafirmar la soberanía chilena del Estrecho de Magallanes, instancia donde un grupo de senadores firmó una declaración pública sobre el libre tránsito por el paso bioceánico y el impulso de las relaciones comerciales de la capital regional.
11: Y es evidente que en esta declaración que hemos firmado de manera transversal estamos dejando claramente establecido la opinión del Senado de la República de Chile y por supuesto también el que en esta fecha tan relevante podamos también enviar un mensaje claro a cada uno de los chilenos y chilenas y también a nuestros vecinos. Los tratados internacionales están por sobre cualquier declaración o comunicado de prensa o dichos de buena voluntad que puedan haber incluso en distintas autoridades. Y lo que hemos venido a hacer es a ratificar y recordar los tratados internacionales que tenemos con Argentina.
10: El acto, realizado en el Centro Cultural Claudio Paredes Chamorro, contó con la presencia de los senadores Jimena Órdenes, Rodolfo Carter y Gastón Saavedra, además de autoridades comunales y consejeros regionales.
12: No solo tenemos que superar las brechas de desarrollo, como los temas de conectividad e integración territorial, sino que cada acción que realiza el Estado en estos territorios, en estas regiones, debe ser también una señal de soberanía. Parte de lo que tenemos que hacer como Estado es generar mayores acciones. O sea, la soberanía se ejerce, no solo está garantizada a partir de los tratados que ha firmado el Estado chileno, sino que también como país tenemos que hacer un reconocimiento de lo que se ha hecho y asumir conjuntamente los desafíos que se tienen para seguir poblando la zona austral, para seguir mejorando la conectividad de la zona austral.
10: Durante la jornada, también se analizaron otras formas de reforzar la soberanía chilena en la zona austral. ¿Cree que el fortalecimiento del astillero de Asmar es clave para esto, considerando su posición estratégica, sabiendo que es el único astillero antártico más cerca del continente blanco?
13: Hay una mirada transversal de todas las fuerzas políticas presentes en el Congreso, de modo de promover dentro del presupuesto del próximo año recursos adicionales para que la Marina chilena, junto a Asmar, no solamente se dote los recursos necesarios para defender nuestra soberanía, sino también para darle trabajo y capacidades de una gran inteligencia, de un valor agregado a la mano de obra chilena.
10: Finalmente, el representante por el Biobío, Gastón Saavedra, reafirmó lo señalado por los demás parlamentarios con las siguientes palabras.
14: Las ideas internas de los países y todo lo que tenga que ver con situaciones unilaterales son problemas de los países en sí mismos. Por tanto, el acuerdo es a partir del tratado. Y ese tratado establece que Magallanes, que el Estrecho, son territorio nacional, y en eso nosotros no vamos a retroceder ni vamos a claudicar.
3: Bueno, pobladores de Las Tomas, La Seni y Lautaro se manifestaron frente a la municipalidad local. Están pidiendo que el ente municipal ayude a buscar soluciones habitacionales. En tanto, el alcalde Claudio Radón y Jiménez deslindó responsabilidad municipal en esta materia.
10: Habitantes de Las Tomas, Lautaro y Las Etnias se manifestaron este lunes en la Plaza de Armas Benjamín Muñoz Gamero, frente al municipio de Punta Arenas, solicitando al alcalde Claudio Radonich que la entidad intervenga en la búsqueda de soluciones habitacionales para las familias de ambos sectores.
15: Nosotros estamos registrados, tenemos agrupación para la vivienda, ¿ya? Y nosotros nunca, nadie ha ido a hablar con nosotros allá. En la Toma Lautaro, que somos dos tomas, la Lautaro y nosotros, en la Lautaro ya dos veces han sacado gente de ahí y le han dado departamento y casa, y nosotros llevamos 10 años ahí en La Toma, 10 años, y nadie ha ido a conversar con nosotros. Y ahora nos llegó esta carta de desalojo, que los amarraron, ni siquiera fueron personalmente, los amarraron afuera en el portón, las cartas de desalojo.
16: ¿Dónde están las autoridades? Aparecen para los votos, por eso tenemos que castigar en los próximos comicios a los que se repiten el plato. No más abuso contra la gente. ¿Hasta cuándo? ¿Hasta cuándo? Estoy muy enfadado con el tema de las viviendas.
10: Tras lo sucedido, el alcalde enfatizó en que la municipalidad no tiene injerencia en la reubicación de los pobladores tras hacer efectivo el abandono de Las Tomas.
17: La municipalidad no tiene nada que ver. El tema está en transacción del Servio, además La Toma. Por tanto, no tenemos ningún vínculo con estos procedimientos. Lo que sí también quiero ser súper claro, fue extraño, y un tema que lo estamos contando porque llegaron a la alcaldía y no al Servio o al Mimbu, sobre todo algo que ya fue conversado por lo que hemos visto por la prensa. El ministro ha venido dos veces en el último tiempo y las dos veces ha hablado sobre el tema.
10: Cabe señalar que el desalojo de ambas tomas fue anunciado por el ministro de Vivienda y Urbanismo, Iván Poduje, en su primera visita a Magallanes en mayo pasado. Compromiso que ratificó el seremi del ramo, Rodolfo Guajardo, el pasado 8 de julio, al oficializar el plazo del inicio de las labores de erradicación de ambos asentamientos ilegales. Finalmente, este proceso tiene como fecha límite el próximo 19 de octubre.
3: Y en el ámbito judicial, el Ministerio Público está pidiendo más de 18 años de cárcel para un hombre acusado de apuñalar en enero de este año a su expareja. Está acusado de femicidio tentado y de varios desacatos.
4: Durante esta jornada en los tribunales de Punta Arenas, comenzó el juicio contra un individuo que, quebrantando una orden de alejamiento vigente, sometió a su expareja a una grave escalada de violencia. Según la acusación fiscal, la víctima sufrió constante acoso telefónico, amenazas en la vía pública simulando portar armas, reiteradas violaciones de morada para amedrentarla y un ataque final en enero de este año, cuando el imputado irrumpió por la fuerza en su domicilio para apuñalarla en el abdomen.
18: Y en esas circunstancias, nuestra prueba pretenderá acreditar precisamente esta situación a través del testimonio de los colegas de trabajo que corroboran que en los horarios que se señalan varias de las denuncias, el señor Luquén se encontraba prestando servicios en el vínculo laboral que tiene, y motivo por el cual es imposible que haya cometido los ilícitos que se plantean.
4: Frente a las penas exigidas por la Fiscalía y el Servicio Nacional de la Mujer y Equidad de Género, la defensa argumentará durante el juicio que el acusado se encontraba cumpliendo su jornada laboral en el momento de los ataques. El tribunal deberá resolver esta controversia en los próximos días, ponderando una serie de peritajes policiales, audios de emergencia y testimonios de peritos y testigos.
3: Es momento oportuno para ir a la primera pausa comercial y después le contaríamos que esta mañana fue inaugurada oficialmente la Plaza Cívica Archipiélago de Chiloé. Ya les cuento más.

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0: A ver, y como siempre, después de un largo fin de semana, hubo hoy balance policial. ¿Cómo estuvieron las fiestas en ese aspecto? A ver, disminución de accidentes de tráfico en comparación con el año pasado. Incautación de cigarrillo en la frontera. Una ciudadana venezolana fue detenida por abigeato y hubo más de 800 fiscalizaciones vehiculares.
1: La Delegación Presidencial Regional de Magallanes realizó un positivo balance de las celebraciones de fiestas patrias, destacando que durante el feriado no se registraron personas fallecidas en accidentes de tránsito en la zona.
2: A la vez, los siniestros también bajaron, los choques o los accidentes bajaron considerablemente su número. También bajó el número de las personas que fueron detectadas manejando bajo la influencia del alcohol, y encontramos una persona al aplicarse un narcotest manejando bajo la influencia de la droga. Fue un balance positivo. Destaco a la ciudadanía que se cuidó y al parecer le hizo eco también de toda esta campaña que nosotros iniciamos como gobierno de prevención de accidentes del tránsito.
1: En la línea, el general Marco Alvarado entregó detalles sobre las cifras registradas este año en comparación al 2025.
3: El año pasado tuvimos 13 accidentes, este año tuvimos 4, ninguno con víctimas fatales, solamente lesiones leves. Por lo tanto, es un dato estadístico muy importante. Tuvimos 57 servicios extraordinarios solamente y específicamente para las fiestas patrias. Tuvimos una cantidad de 25 detenidos estos días, una denuncia. Tuvimos más de 2.400 controles vehiculares, de los cuales más de 800 fueron de alcotest y 29 narcotest, de los cuales tuvimos una persona con consumo de sustancia ilícita.
1: Por su parte, el director regional subrogante de Gendarmería, teniente coronel Edgardo Pérez, señaló que las celebraciones al interior de los recintos penales transcurrieron sin incidentes.
4: A nivel regional, concurrió bastante visita a estar con sus familiares que están privados de libertad. Siempre a nivel institucional existe un incremento en todo lo que es el régimen alimenticio, por lo tanto ellos también tienen una celebración dentro de los márgenes y sin inconvenientes adicionales.
1: Entre los procedimientos destacados, se registró una incautación de cigarrillos en la frontera con Argentina, además de un decomiso de productos falsificados en el aeropuerto Presidente Carlos Ibáñez de Punta Arenas.
5: A nivel de operativos hubo una incautación menor de 26 cartones de cigarrillo en un camión que venía escondido en cierto lugar de la cabina del camión. Y también hubo 3 operativos a nivel de propiedad intelectual en el aeropuerto. 200 productos incautados, entre principalmente lentes falsificados, también zapatillas y prendas de vestir deportivas.
1: Asimismo, la Policía de Investigaciones detuvo a una ciudadana venezolana por el delito de faenamiento clandestino, por lo que debió enfrentar a la justicia.
0: Y en el marco del aniversario 183 de toma de posesión del Estrecho de Magallanes, fue inaugurada hoy oficialmente la Plaza Cívica Archipiélago de Chiloé. La inversión superó los 900 millones de pesos. Era un sitio eriazo y ahora se reúnen ahí los vecinos.
6: Durante la mañana de este lunes, el vicepresidente de la República, Claudio Alvarado, junto a autoridades y vecinos del sector sur, inauguraron la Plaza Cívica Archipiélago de Chiloé. La entrega oficial del recinto, ubicado en calle Manuel Rodríguez, se enmarcó en las celebraciones por los 183 años de la gesta de la goleta Ancud.
7: Recordamos la llegada de la goleta Ancud para integrar Magallanes al territorio nacional.

0: Y qué bueno que esta fecha también se recuerde con obras de esta envergadura para la comunidad, para la ciudadanía. Al final se refleja en obras concretas para que la comunidad pueda disfrutar de un hermoso espacio público en familia.
1: Financiado con fondos regionales, el proyecto de 964 millones de pesos intervino más de 6.000 metros cuadrados con moderna iluminación y un anfiteatro. No obstante, la alegría vecinal contrastó con la indignación, ya que pese a ser una obra completamente nueva y recién inaugurada, las instalaciones ya están rayadas, motivando un urgente llamado al cuidado.
2: Antes era un espacio vacío y ahora ya tenerlo como recreativo, la verdad las cosas que a nosotros nos llena de orgullo como barrio. Llamar a los vecinos al cuidado, eso es lo principal, el cuidado. Y tratar de que estas cosas que sirven para la recreación, ¿no es cierto?, del barrio, no la echen a perder.
1: Con la entrega definitiva de esta obra, el sector sur de Punta Arenas suma un moderno punto de encuentro familiar que rinde homenaje al legado histórico entre Magallanes y Chiloé.
3: Quedó muy bonita la plaza, pero ya aparecieron rayados, increíble. Increíble. A ver, el vicepresidente de la República, viceministro Claudio Alvarado Andrade, fue consultado sobre, por llamarlo de alguna manera, inestabilidad del gabinete regional. Se le preguntó sobre sumarios pendientes y también sobre críticas incluso del oficialismo. Dijo que todas las autoridades siempre están siendo evaluadas.
1: En medio de su agenda en Punta Arenas, el vicepresidente de la República, Claudio Alvarado, enfrentó las interrogantes sobre la inestabilidad política en la zona. La autoridad fue consultada directamente por el sumario administrativo contra el delegado de Última Esperanza, Liber Lazo, por filtrar datos sensibles de un menor fallecido y por los duros cuestionamientos de parlamentarios oficialistas ante la constante rotación y fallidos nombramientos de seremis. Frente a las presiones para concretar un cambio de gabinete y la decisión de la Municipalidad de Natales de congelar sus relaciones con el delegado provincial, el Ejecutivo evitó ratificar a las actuales autoridades en sus cargos, advirtiendo sobre las exigencias de probidad.
4: El gobierno siempre está evaluando a todos quienes colaboran y aquí lo que nosotros siempre buscamos, que las personas que representan al presidente de la República, que ejercen una función pública, lo hagan de la manera más responsable posible, que lo hagan de cara a la comunidad y que lo hagan, ¿no es cierto?, respetando los intereses de la ciudadanía y con el máximo de probidad. Por lo tanto, yo solamente les puedo decir de que todas las autoridades permanentemente somos objeto de escrutinio público y somos objeto de evaluaciones.
1: Las declaraciones marcan la postura de La Moneda frente a un complejo escenario para la delegada regional Erika Farías, quien ha intentado bajar el perfil a la crisis tras episodios graves como la reciente renuncia del Seremi de Salud en medio de una investigación penal. Por ahora, las eventuales remociones se mantienen en suspenso.
3: Después de ganar un concurso de alta dirección pública, asumió la dirección de Cernatur, el servicio de turismo, Mauricio Peñaguilillo Correa.
5: El exintendente de Magallanes, Mauricio Peñaguilillo, asumió como director regional de Cernatur tras resultar seleccionado para el cargo en un concurso de alta dirección pública. Acerca de su designación, tuvo algunas palabras al respecto.
6: Hemos estado trabajando ya con el equipo para irnos conociendo, saber cuáles son las actividades, las acciones que se están desarrollando. Sabemos que hay grandes desafíos en la región. Una de las cosas que obviamente tenemos todos claridad es que el impacto que genera la industria del turismo es muy importante a nivel nacional, pero mucho más acá en la región. Así que con todas las ganas y con todo el ánimo, la experiencia, poner la disposición de este equipo para poder sacar adelante todas las iniciativas y todos los programas que están pensados en desarrollarse y en hacerse para sacar adelante el turismo regional.
5: Previo a su llegada a Cernatur, se desempeñó como administrador municipal de Primavera. Asimismo, en 2010, fue designado director regional de Corfo, durante el primer mandato del presidente Sebastián Piñera. Por otra parte, su arribo a la dirección de la entidad de turismo ha generado algunas repercusiones, ya que la Contraloría General detectó irregularidades en la Municipalidad de Río Verde durante su periplo como administrador municipal en dicha comuna. Hechos que habrían ocurrido en el periodo comprendido entre 2023 y 2024.
7: Tras la contratación de una consultora comunicacional que no cumplía con los requisitos legales y debió quedar fuera de base. Los antecedentes oficiales apuntan al rol del entonces administrador municipal Mauricio Peña y Lillo, quien impulsó el servicio, firmó, certificó para validar la experiencia de la sociedad y autorizó pagos por cerca de 15 millones de pesos. Estos hechos motivaron un procedimiento disciplinario el año 2025 en orden de establecer eventuales responsabilidades administrativas, el cual es investigado por el nivel central de la Contraloría.
5: Retornando a la designación de Mauricio Peña y Lillo en Cernatur, mediante un comunicado, la entidad aseveró que su experiencia en gestión pública, liderazgo regional y conocimiento territorial serán parte de los principales elementos para abordar los desafíos que enfrenta el turismo en Magallanes, especialmente en materias como conectividad, promoción internacional y desarrollo de un turismo sostenible.
3: Antes de ir a una nueva pausa comercial, les cuento que hubo una encuesta bien especial, la encuesta de Bienestar Social. Es una encuesta del año pasado que incorporó por vez primera indicadores sobre salud mental y soledad. En Magallanes, 87,2% de las personas declaró estar totalmente satisfecha o satisfecha con su vida. El estudio es una encuesta complementaria a CACEN y busca entregar diagnóstico integral sobre el bienestar de las personas en nuestro país. Sus resultados buscan contribuir al diseño, desarrollo y evaluación de políticas sociales. La encuesta se hizo entre el 23 de julio y el 12 de octubre del año pasado. 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

0: Y anoche hubo un violento accidente, movilizó a equipos de emergencia. Esto ocurrió en el barrio de Arturo Prat, puntualmente en la calle Cirujano Pedro Videla Órdenes. Tres personas resultaron lesionadas.
1: Cerca de las 22 horas de este domingo, tres personas resultaron lesionadas luego de protagonizar una fuerte colisión frontal entre dos vehículos particulares en la intersección de calle Cirujano Videla con pasaje Burgos. El accidente, originado por causas que aún son materia de investigación policial, obligó al rápido despliegue de una unidad de la tercera compañía de bomberos al sector de Villa Los Españoles, para así asistir a los ocupantes.
2: Hemos despachado a la intersección de Videla con calle Pasaje Burgos, una colisión frontal en la cual habían tres lesionados al momento de llegar bomberos, ninguno atrapado, ninguno con pérdida de conciencia, fueron atendidos por personal SAMU en apoyo del personal tercero.
1: Tras recibir las primeras atenciones por parte de bomberos y el personal médico, los tres pacientes fueron estabilizados y evacuados en ambulancia hacia el Hospital Clínico de Magallanes para descartar complicaciones mayores, mientras aún se levantan los antecedentes para esclarecer la dinámica exacta de este choque.
0: Y más de 600 personas en la región de Magallanes se han visto afectadas por problemas de pago. En el Instituto de Previsión Social señalaron que el problema es con una sola empresa, Vice Vida, y que van a depositar el miércoles.
3: Durante los últimos días, pensionados de distintas regiones del país han presentado problemas para recibir pago de beneficios, entre ellos la pensión garantizada universal. Acerca de la situación en Magallanes, el director regional subrogante del Instituto de Previsión Social, José Pérez, detalló el número de personas afectadas y las medidas adoptadas para regularizar la situación.
4: Estaría afectando un poco más de 660 pensionados en la región de Magallanes. Hoy día, dado que algunos pensionados, ya gran parte de estos pensionados alcanzaron a cobrarse antes de fiestas patrias, se dispuso que después de fiestas patrias, es decir, de día lunes y martes, no se van a realizar pagos de manera presencial, porque los pagos se estaban realizando en Banco Estado, para ya el día miércoles comenzar con el pago de manera por transferencia electrónica a sus cuentas respectivas.
3: Desde el IPS explicaron que los pagos previstos para este lunes y martes fueron suspendidos mientras se procesan y validan las nóminas actualizadas. Así también señalaron que el inconveniente es ajeno al IPS, apelando a un problema de entrega de información de depósitos por parte de Vice Vida.
0: Qué lindo recuerdo guardo esta actividad a la radio. Cuando era presidente Juan Antonio Ríos, 1942, empezó a celebrarse 21 de septiembre como el Día del Trabajador Radial. Trabajador en general, no solo el locutor, trabajador en general. Patricio Elgin firmó el decreto que lo oficializó el año 1991. En una región como Magallanes, ¿cómo acerca, cómo acompaña la radio?
5: Cada 21 de septiembre, Chile conmemora el Día del Trabajador Radial. Una fecha que reconoce a quienes, detrás de un micrófono, en los controles, en terreno o en la producción, hacen posible que la radio siga siendo uno de los medios más cercanos y presentes en la vida de las personas. En Magallanes, esta labor adquiere un significado especial. La radio ha acompañado por generaciones a los habitantes de la región, informando, entreteniendo y siendo parte de momentos importantes de la vida cotidiana.
6: La radio a uno lo conecta de una forma muy especial. Tiene este sentido, además de romántico, de hoy día proyectar nuestra voz y amplificar también la voz de nuestros vecinos. Bueno, este es un día muy importante dentro del calendario, pero no seríamos nada sin nuestros auditores y las marcas que nos acompañan y patrocinan. El cariño de la Radio Carnaval en toda su extensión y a través del dial, decirles muchísimas gracias por su preferencia, por posicionarnos a nivel local, ¿cierto? Y por sentirnos súper escuchados. Muchísimas, muchísimas gracias, porque ustedes nos brindan también todo su apoyo y están siempre presentes en cada momento, en cada acto de celebración, siempre con el sonido de la radio.
5: Y esa tradición se vive diariamente en Radio Carnaval Patagonia, donde sus locutores y equipos mantienen viva la conversación con la comunidad, recogiendo sus historias, inquietudes y también sus alegrías.
7: Nosotros llegamos a entretener en un momento en esta cajita mágica tan, tan diversa que es a toda esa gente que de repente está un poco triste y tratamos de hacer el levante de ánimo, donde nosotros también tenemos que mantenernos de esa misma forma. Un año más ya, y felicitar también a todos nuestros colegas de diferentes radios y obviamente a la gente de la Divina Carnaval.
5: Para quienes trabajan en radio, la cercanía con la audiencia sigue siendo uno de los principales valores de este oficio, una comunicación que no solo entrega contenidos, sino que también genera compañía y sentido de comunidad e incluso soberanía, como la radio Canal Villa de Puerto Williams.
8: Conocí el mundo de la radio como en tercero medio y lo llevé a Puerto Williams el año 98, donde hicimos una radio comunitaria, paramos una antena, empezamos a incursionar en todo lo que es esto de la radio, y hoy día hace 3 años venimos ya postulando a lo que es una concesión radial en la ciudad de Puerto Williams. Nos demoró 3 años en poder tener la concesión, hoy día ya estamos funcionando hace 1 mes y medio en Puerto Williams como Radio Canal Ville. Puerto Williams era una localidad donde solamente se veía el Canal 11, que era un canal de Argentina, de Ushuaia, en esos tiempos, en los años 80. Por ende, nosotros crecimos en un lugar donde jugábamos a que éramos radio. Y eso era lo que teníamos en aquellos años. Y hoy día ya poder estar con una radio montada y un sueño que tuvimos desde chicos. Llegamos el 2000 a parar Radio Jimmy Button en ese tiempo, que duró 7 años. Estuvimos trabajando en esa radio comunitaria. Y que hoy día ya las hemos transformado en esta radio Canal Ville, que es una radio comercial y que va a quedar por mucho tiempo ahí en la isla.
5: En esta jornada de celebración también se destaca el aporte que históricamente realizan los trabajadores radiales al país, desde las distintas regiones y territorios. Así lo manifestó el vicepresidente de la República, Claudio Alvarado, quien se encuentra de visita en la región.
9: Hoy día es el Día del Trabajador Radial. Yo quiero felicitarlos y agradecer todo el esfuerzo que hacen día a día por conectar el país, por comunicarnos las noticias, por entretener a las familias, y sobre todo en regiones y en las áreas rurales. El medio de comunicación por excelencia es la radio en Chile.
5: Una labor que, pese al avance de las nuevas tecnologías y las plataformas digitales, mantiene intacta una de sus principales características: la capacidad de estar presente, acompañar y conectar a las personas. Porque detrás de cada programa, cada noticia y cada canción, hay trabajadores que hacen posible que la radio siga siendo, todos los días, una voz cercana para miles de auditores.
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1: Ahora llega el complemento del informativo y TV Tiempo, como siempre, con Viviana Vargas Gutiérrez en la conducción y después el deporte regional. Luis Alberto Zúñiga Amonde y Daniel Miranda Gamil. Mañana nos reencontramos y mañana que tengas una buena jornada. Que te vaya, pero muy bien. Buenas noches. Nos reencontramos mañana, 21 horas 25 minutos. Y nos vamos a ir, no puede ser otra la información de esta jornada, la ceremonia que se realizó en la costanera. Porque hoy autoridades nacionales, regionales, delegaciones de Chiloés llegaron hasta el monumento a la Goleta Ancudo en la costanera. En ese lugar participaron del desfile cívico-militar por los 183 años de toma de posesión del Estrecho de Magallanes. El vicepresidente de la República, Claudio Labrado Andrade, biministro, valoró el histórico despliegue de soberanía. Después, en conversación con la prensa, abordó el anuncio esperado. Confirmó que el gobierno va a patrocinar una moción parlamentaria para establecer definitivamente cada 21 de septiembre como feriado regional permanente. El Ejecutivo aprovechó la instancia para zanjar recientes polémicas internacionales, reafirmando que la soberanía sobre el Estrecho de Magallanes se rige por tratados vigentes y es ejercida exclusivamente por Chile. Incluso los senadores, un grupo de ellos, firmaron en Punta Arenas una declaración para reafirmar la soberanía de Chile en el Estrecho de Magallanes, la libertad de tráfico marítimo y el impulso de las relaciones comerciales en la capital regional. Justicia no va, pues. Justicia, destacar a los ocupantes, tripulantes, a la goleta Ancú y a la Armada por la toma de posesión del Estrecho de Magallanes hace 183 años. Justicia. Justicia, a ver si es feriado regional permanente. Y justicia, el Estrecho de Magallanes se rige por tratados vigentes. La soberanía es única y exclusivamente de Chile. Justicia también. A propósito de justicia, hace muchos siglos, Ulpiano, que era un jurista romano y se puede aplicar acá, pero perfectamente, dijo, lo leí y me acuerdo, justicia es el hábito de dar a cada cual lo suyo. Justicia. Buenas noches.

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0: 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Ya son las 22 horas con 18 minutos. 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

0: En Carnaval Patagonia, ya son las 22 horas con 24 minutos. 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

0: 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Ya son las 22 horas con 32 minutos. 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
1: En Radio Carnaval Patagonia son las 23 horas, 11 de la noche.
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1: En Radio Carnaval Patagonia, ya son las 23 horas con 31 minutos. 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
1: En tu Radio Carnaval Patagonia, 24 horas, 12 de la noche.

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2: Ya, pues una tarradita ahora, una hueca no tiene, chico. ¡Chocolate!

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1: En la Carnaval Patagonia son las 24 horas con 31 minutos. 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
1: En Carnaval Patagonia, ya es la una de la madrugada con 3 minutos. 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

0: cuentan que iba un día un pequeño pollito por un camino de tierra chilena linda del campo. De pronto se encontró con la vía del ferrocarril y como este pollito nunca había leído el reglamento del tránsito, no tenía idea que había que detenerse. Y simplemente continuó su camino, con tan mala suerte que en ese momento justo pasó el tren y le cortó el potito. Ahora nuestro personaje del cuento, nuestro pollito, siguió caminando y se preguntaba: Señor, ¿qué va a hacer de mi vida sin mi potito? Y de pronto se le ocurrió la idea, dijo: bueno, ¿y por qué no vuelvo a buscarlo? Todavía debe estar ahí. Y volvió con tan mala suerte que el tren también venía de vuelta y le cortó la cabeza. Moraleja: no hay que perder la cabeza por un poto. ¿Salió bien?
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1: En Carnaval Patagonia, ya es la 1:00 a.m. con 30 minutos.
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1: En Carnaval Patagonia son las 2 de la madrugada con un minuto.
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0: Muchas gracias. Saludos a todos.
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1: En la Carnaval FM, ya son las 7 de la mañana con 5 minutos. 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
1: En la Carnaval FM, ya son las 7 de la mañana con 10 minutos.

0: ¿cómo están? Tengan ustedes muy buenos días. Bienvenidos a este nuevo capítulo aquí a través de la Radio Carnaval 103.1
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0: Ya llegó este gallo para acompañarles a esta hora de la mañana y ser parte además de sus destinos, de poder acompañarlos también a la hora de ir al colegio, al trabajo y por supuesto con la compañía fiel y siempre constante de la radio, porque esto es lo que de alguna forma también ofrecemos en el día a día, un exquisito menú, un desayuno, usted tómelo, déjelo, cosa suya, pero la verdad está muy linda la mañana, ¿cierto? Amanece tímidamente y la verdad que a pesar de que la primavera debió haber comenzado el día de ayer, se anuncia su arribo a la estación de las flores amarillas hoy para eso de las 21 horas con 05 minutos. Son las 7 de la mañana con 11 minutos, sufrimos una interrupción del suministro de energía eléctrica, lo que limitó el funcionamiento de nuestra estación radial. ¿Por qué aplaude? Ah, pues lo dije bien, muy bien. Así es que ya hemos restablecido nuestro sistema, esto se demora, se toma su tiempo, tiene que pensar aquí el computador, tiene un cerebro, y ese cerebro tiene que reactivarse entonces para que proteja todo eso. Uno acá dice, ya hay que mover acá, subir esta perilla, bajar este cable, no, y un tremendo... Entonces todo esto se hace se monitorea online, usted sabe que hoy día todas estas plataformas están conectadas a través de las diferentes señales repartidas a lo largo de todo Chile de la Radio Carnaval. Y para lograr todo ese trámite, obvio, uno tiene que tener, ir leyendo el manual. Prender acá, enchufar por este lado, bajar esa perilla, subir la otra, mover este volumen. Ustedes me dan el 10-4 el ok para ver cómo se está escuchando la radio. A ver qué tal suena el sonido de esta radio, de la gente de trabajo.
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0: El mismito, ve el mismo, no lo hemos cambiado todavía. Por lo menos hasta esta hora, sigue el mismo poniéndole power color en estos días de septiembre, eso. Llegamos a la mañana de este día 22, hoy día saludamos a quienes llevan por nombre Mauricio y lo pasen muy bien. Así que a todos los Mauri, felicidad en este su día. Pásenme el dato para ver qué tal se va escuchando, porque la radio prendía y ya está sonando. Ya está sonando tiqui tiqui ti para que usted se acompañe. Y ahora voy a dar una vuelta por aquí. La temperatura en este instante en la ciudad de Punta Arenas es de... ¡Ay, 0 grados! ¡Ay, 0 grados! 0 grados, la sensación térmica es de 4 grados bajo cero. La humedad relativa del aire alcanza el 79% y el viento casi ni se nota, oiga. Una rachita, pero suave, tímida. Vientos de primavera, no da ni pa' volantín. Hay 8 kilómetros a la hora, nada más que eso.
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0: Así que saludo a todos los Mauris que en el día de hoy están celebrando el día de su onomástico. Que lo pasen, pero muy bien en este su día. Amor.
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0: Ya son las 7 de la mañana con 14 minutos. 7 de la mañana con 14 minutos. Ya es hora de levantarse, ¿sí? De comenzar a despegar. Allá es hora de comenzar a salir de la casita. Vamos arriba.

Oye, les quiero contar que son las 7 de la mañana con 19 minutos. Y estamos escuchando la primavera de Vivaldi. La primavera comienza oficialmente el día de hoy. Y se anticipó a lo que teníamos planificado porque la esperábamos cerquita de las 9 de la noche. Y está anunciada que va a llegar cerquita de las 3 de la tarde de hoy. La señora primavera. 3 de la tarde con 20 minutos en Chile. Este según lo ha indicado el propio Ochoa, el Servicio Hidrográfico y Oceanográfico de la Armada de Chile. Esta primavera entonces comienza a contar de hoy día, cerquita de las 3 de la tarde con 20 minutos. Le damos el saludo oficial y la despedida que corresponde a Don Invierno. Que hay algunos que dicen fue un invierno bastante generoso en comparación con el de otros años o más hacia la antigua. Pero ¿sabe qué? Esto tiene que ver incluso cómo se va a presentar la época de primavera y el verano seco que podríamos tener. Aun cuando se augura que vamos a tener una primavera bastante húmeda, con probabilidad incluso de algunos chubascos como los que hoy día tendremos entre las 9 y las 11 de la mañana. Hay un 38% de probabilidades de chubascos de aguanieve incluso para el día de hoy. Poco a poco el invierno se va desprendiendo de sus últimos copitos, lo que le van quedando en realidad, ¿cierto? Así que hoy día martes 22 de septiembre se produce el equinoccio en el hemisferio sur y comienza el otoño en el otro lado del mundo. Da paso a la primavera y el hemisferio norte, en cambio, el mismo evento marca el comienzo del otoño. El proceso va a continuar durante los próximos meses y durará esta primavera hasta el próximo día 21 de diciembre, cuando ya andemos vestidos, pasamos de pascuerito, de guasito a pascuerito. Ay, la vida es un ratito nomás, ¿cierto?

Gracias a las informaciones que también nos depara nuestro equipo de prensa de ITV Patagonia. Vamos a ir revisando también el diario La Prensa Austral y todas esas noticias tan interesantes e importantes que a usted le interesa escuchar.

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0: 27 minutos, las 7 de la mañana con 27 minutos, mañana de este día martes, hoy día como que de verdad empezamos, ¿es cierto? Sí. Hoy día como que de verdad uno ya se puso la fila y salió un poco del fin de semana largo. Sí, cuesta un poco, como que uno se va rearmando, o sea, fijado, ¿no? Es como un Lego. Como un Lego, como que uno de a poco va como tomando en consideración y asimilando las deudas, ¿no? Aparte del fin de semana. Ya, pero lo pasó bien, sí, para eso en la vida, oiga, no se amargue. Si al final todo se paga con el sucio y el dinero, pero no importa, no importa. Lo pasó bien, sí, disfrutó, estuvo en familia, compartió, comió cositas ricas. Entonces mandar pensando, que cuánto comí, que esto, que el otro. Que... No, no tienes, la vida no es para eso. Con estos mensajes de motivacionales que les entrego yo en la mañana, espero que ya se hayan levantado. Espero que ya
1: antes,
0: espero que se hayan levantado. Sí, porque...
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0: ¿Para qué se va a amargar tan temprano? ¿Cierto? La idea es esa, que se levante de buen ánimo y lo comido, lo bailado ya fue. No andar pensando todo el año. Ay, mira, me comí 5 anticuchos, 2 docenas de empanadas, todas con doble tapa. No, no, no, no.
2: Para bailar.
0: Y bueno, me pasé un poco con los hielos. Se me pasó la mano con el hielo, por eso me dolía la cabeza el domingo. No, no, no, no, no lo ande. No, que me compré una pinta de 18. Creo que la voy a tener que pagar como en 6 cuotas, precio contado, sin pin, sin internet.
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0: No se complique la vida. La vida no es eso. Ya. ¡Basta! ¿De cuándo?
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0: No, no hay excusas para no pasarlo bien, ¿cierto? Siempre hay un motivo para festejar. Por último, ya ayer fue el día del trabajador radial y listo, celebrarlo usted también, porque como buena auditora o auditora.

0: Muchas gracias por lo del... Exactamente. Eso, muchas gracias. Para Team Concepción, este amigo está más o menos, no hace... No se repone muy bien de... Ya. Oye, vamos a ir a revisar las noticias que trae el portal de www.itvpatagonia.com. Vamos, esto dice así.
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0: Vamos a las noticias que trae el portal de www.itvpatagonia.com. Principales noticias a esta hora de la mañana para que se levanten al día y bien informados. Día del Trabajador Radial. La voz que acompaña y conecta Magallanes. Aparece en la imagen el día de hoy. Trabajadores radiales de Magallanes destacan el rol de la radio y la información compañía y conexión con las comunidades de la región. Pobladores de Tomás Lautaro y las etnias exigen soluciones habitacionales. Gobierno respalda feriado regional permanente el 21 de septiembre en Magallanes. Balance de fiestas patrias, Magallanes deja 4 accidentes y ningún fallecido. Se inauguró la Plaza Cívica del Archipiélago de Chiloé en Punta Arenas con una inversión cercana a los 964 millones de pesos. La obra intervino más de 6.000 metros cuadrados que incorporó moderna iluminación y también un anfiteatro. Los F-16 de la Fuerza Aérea de Chile realizaron sobrevuelo por el estrecho de Magallanes. Aeronaves F-16 Block 50 de la FACH realizaron un sobrevuelo por sectores de Punta Arenas y Porvenir como parte de su entrenamiento anual. Magallanes destaca en bienestar social y registra bajo aislamiento social. Mauricio Peñailillo asume como nuevo director regional de Cernatur en Magallanes. Senadores suscriben declaración por los 183 años de la toma de posesión del Estrecho de Magallanes. La declaración sostiene que el Estrecho de Magallanes forma parte del territorio nacional y que su gobierno, administración y el resguardo corresponden al Estado de Chile. El corte de luz afectó a cerca de 40.000 clientes en Punta Arenas. Según informó la empresa eléctrica de Magallanes, el corte se produjo alrededor de las 14:20 horas debido al impacto de un objeto contra una línea 66 kilowatts. El IPS anuncia depósito este miércoles para pensionados afectados por pago Vicevida. Y también José Díaz cierra 45 años de servicio en INDAP Magallanes tras recorrer los caminos de la región. Parte de los títulos de esta mañana que ofrece entre sus crónicas el portal de www.itvpatagonia.com. 2 grados bajo cero en la temperatura en este instante, muy nublado, sí, se espera incluso condiciones de chubascos, de aguanieve, que estarían entre las 10 y las 11 de la mañana del día de hoy en la ciudad de Punta Arenas. Las 7:33. 7:33, nos vamos al diario La Prensa Austral.
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Punta Arenas, vicepresidente confirma apoyo del Ejecutivo al feriado regional del 21 de septiembre. En la crónica de la página número 2, ministro Claudio Alvarado anuncia proyecto de ley para hacer justicia y reconocer la histórica gesta de la toma de posesión del Estrecho de Magallanes de 1843. Frente al monumento a la goleta Ancud y ante el vicepresidente Claudio Alvarado, los senadores Paulina Núñez, Jimena Órdenes, Gastón Saavedra y Rodolfo Carter, autoridades regionales, los alcaldes de Punta Arenas y Castro y el pueblo chilote desfilaron las Fuerzas Armadas y de Orden y organizaciones civiles en conmemoración de los 183 años del hito fundamental en la incorporación del territorio austral a la soberanía chilena. Crónica de la página 3, familia de Villa de Toma, Villa Las Segnias, protestaron exigiendo ser incluidas en la entidad patrocinante municipal para postular a la vivienda. Son las 7 de la mañana con 35 minutos, 7 de la mañana con 35 minutos.

Aviones caza F-16 sobrevuelan la ciudad y harán entrenamiento por el estrecho. Cárcel efectiva para conductor que atropelló a ciclista cuando circulaba por ciclovía de la avenida Bulnes.

Crónica de la página 3, operativo policial 18ero dejó 25 personas detenidas. Nuevo masivo corte de luz afectó a unos 40.000 clientes por casi una hora. Son los títulos de esta mañana a través del portal del diario La Prensa Austral.

0: edición de 27 páginas que trae para la mañana del día de hoy, aquí a través del sonido de su radio Carnaval.
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0: región metropolitana, vamos a Santiago, vamos con las noticias que también trae este ejemplar para la mañana del día de hoy. 11 grados en Santiago, la humedad relativa del aire alcanza el 77%. Estos son los titulares para el país. Ex subsecretaria, tras bajar candidatura a la ONU, Bachelet querrá aportar unidad a la oposición, dice. Los desafíos del nuevo sistema antiaviación del transporte público. Kast reafirmó que mantiene respeto por Bachelet y descartó apoyo a otro candidato a la ONU. Instituto Nacional Santiago se querelló por pago de 70 mil pesos a menores para lanzar bombas Molotov. La CIA, Pinochet, ordenó personalmente el atentado contra Orlando Letelier. Soldado con Cristo murió mientras hacía guardia en el regimiento de Victoria. Estábamos revisando el diario de Cooperativa. Más de 1000 años de presidio suman condenados por atentado Molino Grolmus. Toma de posesión del estrecho conmemoró 183 años con anuncio de feriado regional para Magallanes. Mallas de seguridad en edificios. ¿Qué vigilar en su instalación y en su mantención? Son los títulos del diario de Cooperativa.
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0: En la Carnaval FM ya son las 7 de la mañana con 50 minutos. La mejor
1: 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Muy bien, ya son las 7 de la mañana con 50 minutos. 7 de la mañana con 50 minutos. O sea, faltan solo 10 minutos para que sean las 8 de la mañana. 10 minutos y las 8 de la mañana. Nos queda revisar el diario La Estrella de Chiloé y también la opinión austral desde la provincia de Santa Cruz. Y está el otro lado, ¿no? Vamos ahí con esas noticias también, ¿eh?
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1: Nos vamos inmediatamente al mágico Chiloé, que ayer, por supuesto, también celebraba la salida desde el puerto de Ancud de la Bella, de la Gloriosa, de la Heroica. Y ese puñado de hombres y mujeres que llegaron a nuestra tierra para clavar la bandera chilena, es decir, el estrecho es chileno. Y si es chileno, es nuestro. Vamos inmediatamente a los contenidos de portada del diario La Estrella de Chiloé. Chiloé y Magallanes festejaron 183 años de la goleta. Alcalde de Ancud pide que feriado magallánico sume al archipiélago. Norte de la isla y Punta Arenas conmemoraron la toma del estrecho. El vicepresidente Alvarado dijo que el gobierno apoya moción para que el 21 de septiembre sea día libre permanente en la zona austral. La portada de esta mañana para Castro, Ancud, Quellón, Dalcahue, Chonchi, Kemchi, Puquildón, Keilen, Curaco de Vélez y Quinchao. Provincia registró 1021 controles viales, 14 detenidos y 19 accidentes 18eros. Incendio destruye vivienda en Coquiao y deja 4 vecinos damnificados. Murió Rubén García, dirigente de la pesca artesanal ancuditana. La región analiza los primeros 180 días de la administración de CAS. Parte de los títulos, donde hoy día a todo color y con letras bien grandes, celebra la gesta de la goleta Ancud en Chiloé y en Magallanes. El gobierno apoya la moción para que el próximo 21 de septiembre de 2027 sea día libre permanente.

0: en la zona austral. Nos está llamando la opinión austral desde la provincia de Santa Cruz en la República Hermana Argentina. Dejó encerrada a su hija de 7 años en el auto mientras se divertía en un local nocturno. Nada de primavera, dicen al otro lado. Sigue el hielo y la nieve. Recuerdan que es obligatorio usar crampones y bastones para hacer trekking en la zona de la montaña de Fitzroy. Messi presentó la camiseta que usará en su último partido con la selección de Argentina. Restan 46 días para que el Papa León XIV visite suelo trasandino. 46 días. Llega León XIV. Pronóstico para el día de hoy. Hay menos 4 en este instante en la provincia de Santa Cruz. En Río Gallegos la humedad alcanza el 85%, la sensación térmica es de menos 4, vientos del suroeste 3 kilómetros a la hora. El puerto tiene menos 1 grado. ¿Y cómo estarán las temperaturas por acá? Les contamos de inmediato. Vamos a ver qué viene.
1: Cayó una gota.
0: Parece que vienen algunas gotitas de lluvia.
1: ¿Saben por qué?
0: ¿Por qué?
1: Porque
0: era una.
1: Era una gotita.
0: Ya, vamos a contarle acerca del pronóstico del tiempo para la región de Magallanes y Antártica chilena, preparado por el Centro Meteorológico Marítimo de la Armada de Chile. Buen día.
2: Ventana. Muy buenos días, queridos amigos del Centro Meteorológico Marítimo. En Punta Arenas daremos a conocer las condiciones meteorológicas para este día martes 22 de septiembre. Para la bahía Punta Arenas y Puerto Williams. En Punta Arenas nos encontraremos con una situación sinóptica de margen frontal a prefrontal con un pronóstico cubierto, visibilidad buena de 10 kilómetros, viento de dirección oeste-noroeste rolando al norte-noroeste de 5 a 10 nudos, mar rizada en bahía. Se espera una temperatura máxima probable de 7 grados Celsius. Para la bahía de Puerto Williams nos encontraremos con una situación sinóptica de margen frontal a prefrontal con un pronóstico parcial variando cubierto, visibilidad buena de 10 kilómetros, viento calma, mar llana en bahía. Se espera una temperatura máxima probable de 7 grados Celsius. Desde el Centro Meteorológico Marítimo de Punta Arenas para Radio Naval informa el marinero primero Cheus.
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0: Así es, 103.1 FM, mes de septiembre en nuestra austral región de Magallanes y por supuesto en nuestra Antártica. 7 de la mañana con 56 minutos. Hola, Palomita, buen día.
4: Muy buenos días, Oscar España, gusto saludarte.
0: Pero el gusto es mío, querida amiga.
4: Y eso, pues. Buenos días. Estoy media despistada.
0: ¿En serio?
4: Saludito a todos los chicos, a Lupita Juan, Juanito Dairita, a la Alejandrita que se levantó hoy día muy temprano.
0: ¿En serio?
4: Se levantó como a las 6 de la mañana, no sé a quién, pero se levantó.
0: Venía de viaje.
4: Buenos días, Adelita, buenos días. Caballero NN, muy buenos días. Hoy día comienza la primavera.
0: Hoy día empieza la primavera.
4: 5 minutos.
0: Sí.
4: O sea, en la noche, la tarde. Sí, comienza hoy día. No era ayer. No, hoy día. Así que ya eso, pues.
0: Hola María, buenos días. Ay, un besito. ¿Qué ñañay?
5: Buenos días, peladito.
0: Buenos días.
5: Buena, Oca Javier España. Que tengas un lindo programa en la vida mañana. Besitos los cachetitos.
0: Restan 3 minutos para que sean ya las 8 de la mañana. Solo 3 y las 8 de la mañana. Vamos, ¿qué dice?

0: Ay, es que estas canciones nos ponen románticos. Y es más, podría por ahí llegar un ramo de flores amarillas, ¿cierto? Ay, qué lindo.
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0: Vamos a ir al corte y ya estamos de regreso con más de Despierta Carnaval. Es que está tan buena la música. No te vayas. Vamos a seguir amándonos. 8:01 a.m. Estás de Rampa, Gassi. Amándonos.

0: 6 a 9.
1: Las 8 de la mañana con 10 minutos. 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
1: 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Vamos y volvemos. Hacemos una pequeña pausa comercial y regresamos con más Despierta Carnaval. En la Carnaval FM, ya son las 8 de la mañana, con 15 minutos.

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2: Ya vamos a hablar un poquito acerca del tiempo para el día de hoy, cómo nos va a tratar el factor climático. Se esperan 8 grados en el Parque Nacional Torres del Paine, condición de orden meteorológica que incluso nos traerá algunos chubascos de aguanieve en la tarde-noche. Alguien decía por ahí, hay un frío como de aguanieve para el día de hoy. Sí, la verdad es que se espera probabilidades entonces en Torres del Paine y también en Puerto Natales. La máxima en Natales para el día de hoy será de 7 grados. En Punta Arenas la máxima también será de 7, a las 8 de la mañana había 1 grado bajo cero. Probabilidad de algún chubasco tímido, débil, sí, entre las 11 de la mañana y el mediodía. También para hoy día martes 22 en Porvenir se espera una máxima probable de 6 grados, a las 8 de la mañana había 1 grado bajo cero. Y en Puerto Williams cielos parciales anublados con probabilidades también de chubasco de aguanieve, pero recién hasta el día 24. Es la condición de orden meteorológica que estaría imperando dentro de las próximas horas en la región de Magallanes. ¿Cierto, María?
3: Oscar Javier España, el santoral de hoy, por favor.
2: Mauricio, a todos los Mauricios, felicidades en su día. Muchas bendiciones en esta mañana del día 22.
4: Los chicos del programa de Oscarito Soto son muy pesados.
2: ¿Por qué? ¿Qué pasó?
4: Y por Lucas Juan, la de sí. todos son muy pesados.
2: Sí.
4: ¿Sabes qué me decían ayer que yo vine en la goleta
2: en
4: Cuba?
2: ¿En serio?
4: Sí, dalo, pues,
2: no, con la Venancia. No, pues sí, se llama Palomita, mi amiga. Mañana, este día 22 de septiembre, la condición térmica en este instante todavía no llega al gradito, ¿ah? Tenemos una temperatura de 1 grado bajo cero a esta hora. Vamos a saludar también al transporte urbano que nos conecta durante la jornada del día de hoy entre diferentes localidades de nuestra austral región de Magallanes.

Magallanes, camino al Andino. Las rutas son las siguientes: salida desde Mina Loreto, el terminal de aquí de calle Ignacio Guerra Pinto, nos vamos por Chiloé, avenida Salvador Allende, prolongación Independencia, Monteverde, ruta Y580 y guardería de CONAF. Los adultos pagan 320 pesos, los estudiantes 110 y personas mayores, como así también con situación de discapacidad, no pagan pasaje. De lunes a sábado desde las 9 de la mañana, 11 horas, 13, 15, 16 horas, 17 y 20 horas. Los domingos, 10 de la mañana, 13 horas y 17 horas, dirección Punta Arenas hacia el Andino. Y desde el Andino a Punta Arenas ya viene bajando la micro 0710, 0940, 1130, 1345, 1630, 1740 y 2030 horas. Los domingos, 1040, 1230, 1740 horas. Este es un servicio además operado por la Sociedad de Transporte e Inversiones Las Loicas Limitada. Reitero, desde Guardería CONAF, ruta Y580, Monteverde, prolongación Independencia, avenida Salvador Allende, Chiloé, y la parada es aquí en el terminal de Mina Loreto. Sobre tu cuerpo. 8 de la mañana con 24 minutos, son las 8 con 24. Los vamos a dejar con esta canción para que ustedes también la disfruten. Ah, oui.

0: después del 18, ¿eh? Ya vamos a ver qué nos dice por acá. Alejandrita, buenos días, amiga querida, ¿cómo está?
1: Buenos días, Oscarito, que tenga un lindo programa. Besitos a la palomita.
0: Ay, buen día.
2: Entonces, Oscar Javier España, saludo al Mauricio.
0: Mauricio.
2: Al Diosito.
0: Ah, Mauricio Andrés, que hoy día está.
2: No, veo. No.
0: Saludos a mi amigo Mauricio Sánchez también, que hoy día está celebrando.
2: Ay,
0: el día
2: de... Saludos para Mauricio, la pareja de la Violeta.
0: Ah, también.
2: Periodomástico junto a Violeta, a la Violeta, a Carlos María,

Para quienes hoy día celebran entonces el día de su cumpleaños, mucha felicidad en este su día, que lo pasen, pero realmente hermoso. Para todos quienes nacieron un día 22 de septiembre. Nos vamos con esta. Dime, dime por qué. Los dejo junto a Noche de Brujas. Ya se viene el peladito regalón también para seguir amenizando la mañana. La mañana con sabor a carnaval. Gracias.

0: 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En la Carnaval FM, ya son las 8 de la mañana, con 32 minutos. 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

¿Cómo está mi gente linda? ¡Buenos días! ¡Buena, buena, buena! ¿Cómo están todos? Me imagino que bien. Qué rico ya estar junto a ustedes a esta hora de la mañanita aquí en La Mañana con Sabra Carnaval. ¿Quién les habla? Miguel Ángel Castillo, el peladito regalando la número uno. Exactamente, el peladito regalón de la número uno para entretenerlo durante esta mañanita tan hermosa, esta exquisita. Ah, dicen que va a llover como a las 10, pero anda a lavarte el poto con tarro. No quiero que llueva, la vieja está en la cueva, los pajaritos cantan, la vieja se levanta y le cae así que no. Ya. Oye, yo estoy contento, listo y feliz de estar acompañándonos un día más aquí en La Mañana con Sabra Carnaval. Siempre con buena energía, siempre con toda la buena onda, siempre positivo, nunca impositivo. Así que, si te levantaste triste, ay, cambia tu presencia. Anda, lávate el carajo y... Mira, te vas para allá y te lavas la cara... Y dice, no, hoy va a ser bueno, hoy va a ser un buen día, hoy va a ser un buen día, hoy va a ser un buen día, hoy va a ser un día de día. Hoy es un buen día, así que... ¡Dale, dale, dale! ¡Levántate! ¡Levántate! ¿Y saben qué? Yo le voy a colocar buena música porque aquí comienza La Mañana con Sabor a Carnaval.

0: canción me gusta. Me gusta mucho de lo que habla. Quiero vivir, quiero bailar, quiero vivir con esperanza. Oye, sí, son las 8 de la mañana con 52 minutos. 8:52. Y te tengo que contar de que tenemos ya gente que está en estos momentos saludándonos acá en la mañana.
1: Hola, hola. Que tenga un lindo día, peladito.
0: Gracias, Alejandrita. Un beso también para ti.
2: Lo que sabe España, que te vaya bien en mi canal. Ahí lo escuchamos hasta mañana.
0: No soy Oscar España, primero que nada. Hay harta cabeza de diferencia. ¿Ah? Hay harta cabeza de diferencia ahí. Buen cabro, mi amigo Oscar España, ¿ah? ¿Qué pasa? ¿Qué pasa, machucado? ¿Qué pasa? ¿Qué pasa con mi compadre? ¿Qué pasa? Aprovechamos a saludar a nuestro amigo Chancuati, que nuevamente viene llegando tarde. Chancuati, buenas. Buenos días. ¿Fuiste a celebrar el Día del Trabajador Radial ayer? ¿Ah? Mira cómo venís, viejo. Oh. Oye, viejo, pero si no. Oye, oye. Ay, Dios. Mira, vienes llegando tarde más encima. Mira cómo vení, viejo. Por Dios, viejo, no. Ay, oye, y parece, le mandaste el malo. Madre, Chancuato, ¿hasta cuándo va?

0: Chancuate. Chancuate, basta. Oye, pero ya como venís bostezando, ¿sabes? Mira, y este se estira y todo. Mira. Venga. Ya, Chancuate. Sale de acá. Anda a lavarte la cara, viejo, anda a lavarte la cara, no podía estar así. No, la gente no puede, bueno, ¿eh?
1: Siempre llega tarde.
0: Sí.
1: Chancuate. ¿Viene con todas las ganas de trabajar?
0: No, sí está, pero... Oye, me dice que en un ratito más, como las 10 de la mañana, se va a empezar a llover y tren y toda la cuestión. Ah, no, ya empezó al tiro. Tan temprano, dice. Ah, no. Ah. Está lloviendo. Cierren la boca, los viejos malos palcarres. Agarren a la vieja, o sea, a la señora que vaya. Mojando, oiga, no, pues señora. Oiga, pero no, señora, póngase la ropa, pues señora, ¿cómo va a estar así? Señora, ¿cómo va a estar ahí? No, oiga, salga. Señora, ¿cómo va a estar en medio de los autos ahí? Está haciendo taco. Señora, está haciendo. Señora, está dejando la embarrada ahí, oiga. No, pues señora, salga de ahí, pues. No, sale para acá. No. No. Ah, no. Ah, no, encima que un auto empana. Ah, que un pana, que otro. Ese es Pepe Lanza. Pepe Lanza, pero que. Pero Pepe. Pepe Lanza ahí anda con su lada. Lada Samara. No, y después los vienen a nosotros, hija,
1: ¿cierto? No dijiste a las 10, pelado.
0: Ah, no, dije a las 10 con ropa. A las 10 con ropa, ¿cómo van a dar a las 10 pelados? ¿Ah? No, yo no puedo estar yo a las 10 pelados. ¿Ah? Nada que ver. Este sí. Este sí anda pelado el día. ¿Ah? Este anda con el alcalde y los coquimbanos colgando. El alcalde y los concejales ahí colgando ahí la. ¿Ah? Ya, oye, seguimos con más música a esta hora de la mañanita. Siempre entreteniendo acá tu radio regalón. Aprovecho de saludar a toda la gente que va a los colectivos que llevan la radio puesta. Un abrazo muy grande para ellos. Para todos quienes están ya escuchando Radio Carnaval junto a quien les habla, el peladito regalón, ¿eh? Así que un abrazo muy grande, que tengan todas las bendiciones del mundo, que les vaya bonito en su trabajo. Créanme, se lo entrego con harto cariño y harta fuerza, harta energía. ¡Vamos! Dices, Sebastián, arriba los calzones, o sea, los corazones.

En tu radio Carnaval, ya son las 9 de la mañana con un minuto. A ver, a ver, a ver. 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

0: 11 minutos 9 con 15. Oye, está buena la música. Me estoy enamorando de ti.
1: Ah, con ropa, ah, ya.
0: Sí, pongo en ropa siempre, todo el rato. Oye, en este momento tenemos en nuestra capital regional una temperatura de un grado, o sea, menos un grado, ¿eh? Una sensación térmica de menos dos. Está un poquito fresquito, ¿eh? Pero no tanto. Y delante estuvimos ahí afuera conversando con Oscar España y no, la temperatura está, ¿sí? Aunque va a llover un ratito más. ¿Eh? Así que eso.
2: ¿Y eso, po?
0: Oye, nosotros estamos para aquí, para colocar de la buena música y usted pueda bailar junto a nosotros en la número uno Radio Carnaval. Vamos con Pancho y la Sonora Colorada. Se me ponen la mano. ¡Ay, qué Dios!

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1: 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En el silencio la pregunta de tu hija.
2: Ya, oye, seguimos saludando a la gente que también está en sintonía la número uno, la gente trabajadora, la gente que está en este momento en la concho, ¿eh? Un abrazo grande para todos ellos que están escuchando la radio. Para la gente que está también en estos momentos trabajando para los chiquillos, haciendo la comida, las manipuladoras de alimentos y de hombres. Un beso grande para ellos. Ah, para todos aquellos que quieren esta radio tan linda, esta radio en la cual lo único que hacemos nosotros es tratar de entretenerlos, de que ustedes disfruten de estas locuras que hace el pelado regalo, la locura que hace cada persona acá y eso. Seguimos con más música.

0: 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Ya son las 9 de la mañana con 30 minutos. 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

0: disculpen, ando medio loco hoy día, ¿eh? Algo me pasó, no sé, algo, sí.
1: ¡Sí! ¡Esa! ¡Sí! ¡Sí! ¡Ale!
0: Oye, sí, apareció ya. No, está durmiendo debajo de la mesa. Chancuate, tú te llega una celebración e inmediatamente caes en el alcohol. No debes hacer eso. No, pues mira cómo llega. Ay, pues mire, no, ni siquiera me escucha, está roncando. Oye, Chancuate, ¿no? ¿Qué vamos a hacer contigo? ¿Ah? ¿Qué vamos a hacer contigo? ¡Despierta! ¡Despierta! Bueno, ya, seguimos aquí en La Regalana del Dial, Radio Carnaval Patagonia, la 103.1 FM. Si nos quiere mandar algún mensaje, saludito, quiere saludar a alguien en especial, lo puede hacer enviando su mensaje al WhatsApp de la radio. El WhatsApp de la radio es el siguiente, por favor, busquen su celular, busquen su lápiz y anoten lo que le vamos a decir, a dar en estos momentos. La línea telefónica no, porque está en todo momento en reparación todavía, pero el WhatsApp sí. Por favor, señor Chancuate. Chancuate, no hay caso. Ya, este es...
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0: Eso es el WhatsApp. Nuevamente, por favor.
2: WhatsApp. Más 569-7791-0324.
0: Eso es, apúntalo, por favor, apúntalo. Eso, apúntalo en tus... No te apuntes nada. No ande punteando, ¿sí? Apunte, no apunte. ¿Ah? Sí. ¿Apuntó? Ya, muy bien. Más 569-7791-0324 es el WhatsApp de Radio Carnaval Patagonia, la 103.1 FM, para llegarle esto, ¿eh? Saludito, así como las radios de antiguo, antes que me apareciera la tecnología y la gente llamaba a la radio, ¿eh? Y uno podía mandar su saludito. Bueno, acá también lo puede hacer, pero a través del WhatsApp, ¿eh? Sí, pues envía el WhatsApp nomás al más 569-7791-0324 y nosotros no hay ningún problema. Se lo ponemos. ¿Eh? ¿Qué dije de malo? Sí, pues si lo... que también tenemos la sección Tú la pides.
3: Y yo te la pongo.
0: ¿Sabes cuál es? Tú la pides y yo te la pongo. No tenga miedo en pedirlo. No tenga miedo. No duele. No tenga nervios. Eso. Ya. Pide su tema musical al más 569-7791-0324. Acá como nuestra amiga Cristina, que nos pide esta canción de Zúmbale este otro. O sea, Zúmbale primo. Hablando con la luna.

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1: Y esto es lo que le traigo de
2: qué buena cachita. Que no... ¿Qué? ¿Qué dije malo ahora? Solo dije que buena cachita, la canción de Ricardo Montaner se llama Cachita, entonces yo puedo decir que rica cachita. Por Dios, que alguien no abra, uno no puede decir nada, oye.
3: Misione, hola, buenos días, aquí Patricia, un gran saludo, excelente, tu radio de Yau Yau, saludos, sector rural. ¿Quién es? Patricia Contreras, patita linda, la pa. Oye, yo tengo una amiga, me acordé, tengo una amiga que era vecina, y se llamaba Pati, entonces nosotros, su mamá cuando le llamaba a almorzar, decía, pa. Era muy loquilla, me decía. No, es que era gracioso porque uno la escuchaba y era justo la hora, a las 12 del día.
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3: Entonces nosotros ya cachamos que era mediodía, con la vecinita, la vecina Pati. Oye, acá Luis Caileo, ¿cómo está, compadre? Lo vi en el par de las fiestas patria, mi compadre, ¿ah? Sí, lo vi en las fiestas patria con su hijo, siempre ahí poniéndole Wendy. Sí, mira, tienes que enviármelo, te voy a pasar un correo electrónico porque esto tengo que enviarlo yo a San Felipe, al productor general, y él pasa el filtro por acá por la radio, ¿ya? Entonces no habría ningún problema colocar un tema de tu hijo, siempre apoyando a los artistas regionales, así que me lo envías y yo se lo reenvío a nuestro productor general, ¿ya? Hola, mi peladito cachinaban, que haya pasado un lindo día el trabajador radial y quería escuchar algún tema de Talismanes del Amor, cariños. Listo, ningún problema, ahí lo vamos a buscar. Los Talismanes del Amor, búscale, por favor, chancuate. Los Talismanes del Amor. Talismanes del Ritmo y del Amor, ahí está. Ya, va para ti entonces un temita musical en el Tú la pides.
5: Y yo te la pongo.

0: 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Ya son las 10 de la mañana, con 2 minutos. A ver, a ver, a ver. 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

0: Son las 10 de la mañana con 15 minutos. Ahí teníamos a la Lucerito, Veleta y Natalia Oreiro. Natalia Oreiro, cambio dolor. Mira, andar cambiándoles de rayos. Oye, ¿qué más tenemos por acá? Luis Caileo, ahí lo envié, compadre. Ojalá que mañana ya lo tengan programado. Acá, ¿quién mandó mensaje y borró? Benny Jofre, ¿no? Me mandó un mensaje y borró. ¿Ah? ¿Por qué haces eso? ¿Ah, mijo? ¿Por qué haces eso? O mija. Mijo, mija. ¿Por qué haces eso? ¿Por qué mandas mensaje y después borra? ¿Por qué lo haces? Y a ver, ¿quién más tenemos por acá? Dice, muchas gracias, mi peladito, por ponérmelo. El tema de los telemenes. Ah, ya. Ya estaba echando a preocuparme. Y dije, ¿en qué momento? ¿Cuándo? ¿Me violaron o qué? ¿Ah? Sí, pues. ¿Qué dice por acá? A ver.
1: Ahí te envío una fotito, peladito, de mi sector, la vista que tengo de mi parcela.
0: Qué hermoso.
1: Oye, un gran saludo, muy buena tu radio, me hace reír mucho.
0: Gracias.
1: Muy, muy cómico.
0: Gracias, mi niña, gracias.
1: Poneme cualquier temita de Charro Lumaco.
0: ¿De los Charro Lumaco?
1: O de Los Ángeles Azules.
0: Ya.
1: Alegre.
0: Sí, Los Ángeles Azules no son tan largas. Yo siempre pensé, creí que Los Ángeles Azules, ¿sabes quién eran? Sí. Pensé que eran Los Pitufos, que tenían una orquesta. La orquesta de Los Pitufos. Beli, a ver, de Los Charros de Lumaco. A ver, búscate de Chancuate, por favor, algo de Los Charros de Lumaco. Trabaja un poco ya.
2: Los Charros, no.
0: Ya, te voy a poner uno bien bueno, ¿eh? Te voy a poner hasta uno que es largo. ¿Ah? Hey, tranquila y nomás, yo te lo voy a ponértelo todo. ¿Ah? Vos tranquila, yo nervioso. Vamos, los Charros de Lumaco. Aquí en la 103.1 FM en el Tula pides. Y yo te la pongo.

0: Todo sin asco. Te la pongo el tiro, que tanto va que vamos a estar esperando. ¿Ah? No, baja like, no baja like, no baja like.
1: A ver qué dicen por acá nuestra amiga.
2: Ojalá, ojalá, peladito, colócala nomás. Oye, los ángeles azules, los alegres y con cumbia, no los antiguos que son puro bolero.
1: Ah, ya.
2: ¡Esto! ¡Uy, uy!
1: Venga. Venga.
3: El ponedor.
1: Sí, pues siempre, ¿ah? Si no la pongo, ¿ah? Yo soy, pues, ¿ah? Yo prometo y lo meto. ¿Ah? No, es igual que los políticos, la cuestión, promete y no lo... No, pues, no. Yo, al contrario, yo prometo y lo meto. Oye, envíanos tu WhatsApp al +569 7791 0324. Pide tu tema, no hay problema, pídelo.
3: El punido.
1: El punidor, viejo. Oye, qué tremenda sintonía que tenemos hoy día. ¿Qué pasó? Bueno, el semblante también. Uno anda más alegre hoy día ya. Ayer, uno desbloqueando etapas. Sí, y uno que mientras más grande, más. Entonces. Voy sacando algunas etapas, sacándola y después. ¡Ah, pues callá! Oye, sí, yo. Debo reconocer que ayer estaba esperando mi ¿cómo se llama? Estaba esperando mi galardón por los 13 años que llevo acá en la radio, pero no. Radio, dije una de esas. Después esperé mi desayuno en la casa. Sí. Yo dije, no, a lo mejor se tardó la persona que repartía los desayunos por el día del locutor y no llegó nada. Yo dije, a lo mejor me van a enviar mi galardón, me lo van a enviar por el correo. Y estoy esperando, pasó el cartero y me llevó una notificación de un receptor judicial. Yo dije, por ser el más longevo de la radio y el día del trabajador radial, a mí me van a pasar un regalo. De hecho, pensé que ayer veía unos maestros que vinieron a ¿cómo se llama? Con cemento y cuestión. Yo dije, me van a hacer una estatua. Y no era nada una estatua. Era que venían a tirar para arreglar la cuestión ahí. Pero no importa. Yo esperaré. Algún día veré un galardón que diga en memoria. No, nada que. No, en memoria no. Se distingue a Miguel Ángel Castillo Celeón, locutor profesional de Radio Carnaval Patagonia, comunicador social, resolución número bla, bla, bla, por su amplia trayectoria en Radio Carnaval Patagonia y TV Patagonia, porque yo también en ITV estoy de años. Yo reemplazaba a Oscar España cuando estaba solito y le daba dolor de guatita. Bueno, decía, él llamaba al jefe, decía, jefe, ¿sabes qué ando con? Ah, y entonces. Ahí el jefe me llamaba, decía, peladito, ¿puedes venir a reemplazar a Oscar España? Y yo, sí, está cesante. No hay problema, jefe, si para eso soy mi propio jefe. Oh. Y ahí venía a reemplazar a Oscar España en el matinal, en la mañana con familia. ¿Ah? Venía ahí con camisa y corbata. Sí, porque el jefe siempre me decía, tienes que venir con camisa y corbata, no te quiero con polera. Ya he reemplazado a Oscar España. Yo
3: no me levanté tan temprano como para despertarte, porque ayer andaba muriendo.
1: Sí, te caché.
3: Pero te saludo atrasado, peladito, por el día del trabajador sexual. O sea, trabajador radial.
1: Ya. En todo caso, yo ya sé a quién saludaste y de ahí no saludaste a nadie más. Solo tengo miedo. Obviamente hay personas que son mucho más importantes en tu vida, así que... Así que está bien, ¿no? Si yo y Acacho. Y Acacho a quien saludaste antes, así, pero no importa, amigo. He recibido muchos saludos de otras personas.
2: Feliz día del locutor, atrasado, no, pero no olvidado.
1: Trabajador radial.
2: Así que un gran abrazo. Eres un gran locutor, este peladito. Así que un gran saludo, muchas un gracias. Abrazo y nada más.
0: ¡Eso nomás! No sé, yo dije, pa, y dame tu cuenta Ruth para transferirte. Y nada más, yo no sé, pues, oye, pelado, y mándame tu cuenta Ruth para transferirte inmediato, ¿no? ¿Ah? Y te compré un buen regalo, un buen asado, ¿eh? Te compré el cordero ahí en la provincia.
1: Mira, nuestra amiga Alejandra me manda una foto de... ¿Está sola? ¿Ah, los viejos ya se fueron ya?
4: ¿Qué? Ahora sí, me dejaron sola, peladito. No hay nadie acá.
1: No hay nadie, sepo. Oye, limpia la mesa, está llena de servilletas. ¿Ya qué más tenemos por acá?
3: No, peladito, ¿viste que estaba hablando mal? Saludé solamente a Oscarito... Ya Luchito.
1: Claro.
3: Y ahora te saludo a ti.
1: Claro, ahora
3: con
1: recién.
3: Con mucho cariño y con mucho aprecio.
1: Recién.
3: Bombón.
1: Recién.
3: Oye, y aprovecho de pasar el dato de que si no regalaron flores amarillas ayer, hoy día es el día. No fue ayer.
1: No sé, para mí los 21. Y el equinoccio cambia o no cambia, el 21 y punto. Ahí agarré, me fui para todos lados y no, oye, en todos lados se gastaron las flores amarillas. ¿Sabes qué es lo que agarré? Una témpera de mi hijo y pinté una flor ahí que había encontrado. La pinté amarilla, listo. Ya, nos vamos a comercial y luego volvemos con más La Mañana con Sabor a Carnaval.
5: En la Carnaval FM ya son las 10 de la mañana con 30 minutos. 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

0: Es el momento de la lectura de los titulares de la prensa austral para el día de hoy. Usted ya sabe ya lo que la mañana nos dice, la tarde es historia. Desayúnese con la prensa austral, mi diario regional. La prensa austral para el día de hoy, martes que te quiero, martes 22 de septiembre del 2026, saludando en el onomástico a todos los mauricios, quienes están el día de hoy de santo, de onomástico. Comenzamos con los titulares de la prensa austral. En la contraportada de la prensa austral podemos destacar en la página número 3 y en la foto donde sale gente de la Villa Las Etnias. Protestaron exigiendo ser incluidas en la entidad patrocinante municipal para postular a vivienda. En el titular principal de la prensa austral podemos destacar al vicepresidente, quien confirma apoyo del Ejecutivo al feriado regional del 21 de septiembre. Dios mediante, si lo quiere, el próximo año ya tendríamos entonces esta fecha para conmemorarla. Y podamos tener ese 21 de septiembre tan pedido de hace mucho tiempo. Es un proyecto de ley para hacer justicia y reconocer la historia de la gesta de la toma de posesión del estrecho de Magallanes el año 1843. Así que esperemos que salga. En la contraportada de la prensa austral, en la portada, tenemos la foto portada de la prensa austral donde, frente al monumento de la goleta en Cudi, ante el vicepresidente Claudio Alvarado, los senadores Paula Núñez, Jimena Ordenes, Gastón Saavedra y Rodolfo Carter, las autoridades regionales, los alcaldes de Punta Arenas y Castro, y el pueblo chilote desfilaron por las Fuerzas Armadas y de Orden y organizaciones civiles en conmemoración de los 183 años, delito fundamental en la incorporación del territorio austral a la soberanía chilena. En la página número 6, nuevo masivo corte de luz afectó a unos 40.000 clientes por casi una hora. En la página número 3, operativo policial 18ero, dejó 25 personas detenidas. En la página número 3, cárcel efectiva para conductor que atropelló a ciclista cuando circulaba por la ciclovía de Bulnes. Finalmente, en otra foto contraportada de la prensa austral para la página número 27, crónica, aviones caza F-16 sobrevuelan la ciudad y harán entrenamiento en el estrecho. Estas son las noticias que teníamos en su edición número 25.718 de la prensa austral. Usted ya sabe, ya mi querida amiga, mi querido amigo, lo que es la mañana es noticia, la tarde es historia. Desayúnese con la prensa austral, mi diario regional. Más noticias el día de mañana, solo en la mañana con sabor a carnaval.
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Buena, excelente, Luchito. Ahí, mira. Excelente trabajo, le va a ir muy bien, compadre. Sí, se lo digo con harto cariño, le va a ir bastante bien. Yo lo he escuchado a este niño en varios festivales del Cantar Vecinal. Y lo escuché ahora en la fonda junto a los príncipes. ¿Tus príncipes? Oiga, realmente muy, pero muy bueno su trabajo, lo felicito. Papá debe estar chocho ahí, ¿ah? Mi compadre Luis, Luchito Gaileo, padre debe estar, pero chochito ahí, escuchando a su hijo en la radio, ¿ah? Qué bueno, lo felicito, compadre, lo felicito, muy buen trabajo. A nosotros nos encanta... Nos encanta esto, poder ayudar a, o sea, no ayudarlos, sino que a potenciar un poquito a los chiquillos de los artistas regionales. Porque cuando hacen la pega bien, hay que reconocerlas. Estamos hablando de que grabaron bien, se preocupan. Sí, obviamente esto tiene un costo porque tienen que grabar, pero es el costo de uno querer hacerse conocido y entregar un buen producto a sus oyentes. En este caso, se preocupan de grabar bien en un estudio donde pueden, después nosotros podemos, se nos hace más fácil poder enviarlo al productor general, pasa el filtro de la radio y poder colocar los temas musicales, que eso es importante. Así que dale.

0: ¿Ah? Siempre humilde nomás, compadre. Siempre humilde, siempre. Arriba, arriba. Arriba.
1: Buena, buena, peladito, un gusto escucharte, que tengas un día precioso.
0: Gracias.
1: Igualmente a todos los que te están escuchando por ahí, besitos en tus casititos.
0: Gracias.
1: Siempre humilde, muy bien, peladito, y si no te saludan, le pega el medio palmazo donde sea, saluda.
0: Hola, nadie, no. Si es mujer, le pega un buen palmazo a las nacas y dice, ¡pa! ¡Saluda! ¡Ah, guapa! No van a echar a saludar, ¡ah, guapa! Pues así lo hago yo cuando llego a la casa. ¿Ah? Yo llego a la casa y digo, guapa, ¿me vayas a doblar o no? ¿Ah? ¿Eh? Pues, cuando voy donde la Adelita también, pues cuando voy donde la Adela, le sé. Llega la Barbie y dice, guapa. Y ahí me dice, hola, mi sugar daddy. ¿Ah? No, no con esa voz ronca, sino que no acabo, pero me dice, hola, mi sugar daddy. Alejandra, me pone jajajaja. Ja, ja, ja. Me dice, gracias, muy linda palabra, Vicky. Así es, siempre humilde y cercano. Exactamente, compadre.
1: Eso, muy eso me gustó. Yo, si es hombre, le pego un buen agarrón. ¡Saluda, mierda!
0: Ah, claro.
1: Me encantó tu idea, pelado. Me encantó, pelado. ¿Qué? De pelado.
0: ¿Qué? ¿Qué es verdad?
1: ¿Cómo te dice la Bárbara?
0: Thank you, my sugar daddy. Ay, Dios, Dios. Sí, pues sí, es que sí, ¿sabes? Yo creo que el gran éxito de los artistas es esa. Yo lo veo, lo vi, ¿cachai? Yo por decir, mira, todos pueden decir lo que sea de Luis Jara. Ah, lo que sea. Pero compadre, por lo menos conmigo se comportó humilde, pues, se fue para ir a la casa, me dice, se sentó en el sillón ahí todo relajado. Lo más chistoso es que pues, hicimos el corderito, toda la cuestión, es, oh, es que yo bueno, muy poco porque yo como una cucharada, ¿no? Esto. Sí, me quedé, sí. Yo como una cucharada, ¿no? Se mandó un garrón completo. Ay, buena onda. Lucas Hugo también, cuando vino Lucas Hugo, muy sencillo, muy humilde. Entonces yo creo, yo voy viendo que eso, Américo, yo pude compartir también con Américo, también lo mismo, siempre humilde, siempre buena onda, centrado. Los que se me estuvieron ahí como medio arrancando en el... que estuvo acá, más encima estuvo desmuelado, que Alex del ¿cómo se llama? De Zumbale Primo. Ahí lo entrevisté, acá andaba. Decía, ¿cómo me gustaría morderte? Le andaba con los. Sí, con los chocleros que le había pasado una cuestión y le andaba sin los chocles. Bien, ahora le digo, bueno, sé que se arregló los dientes, pero mantengámonos humildes, siempre humildes, siempre humildes, nunca inhumildes. No, yo igual. A mí no me pueden decir nada, porque yo cuando ando la tele, de hecho me han retado la casa. Me han retado mis hijos, me han retado mi mujer, me dicen, oye, ya, pues párala. Yo ando en el supermercado, hola. Una vez fuimos a comprar un guarinaque ahí con Willy Sabor, ahí en el... ¡Hola, pelay! ¡Esta! Fuimos a comprar al líder y me saluda a harta gente y este otro me dice, tú eres más conocido acá. Y a mí me gusta saludar, créanme, que me gusta saludar porque no me gusta dejar a la gente con el saludo en la boca. Es feo eso. No, yo saludo nomás, yo, hola, ¿cómo estás? Y yo lo conozco, no lo conozco. Después me pregunto, ¿de dónde chucho? ¿Te acordáis de él? Ah, pero yo lo saludo, pues. Hay que saludar, siempre saludar. ¿Ah? ¿Qué te pasó?
1: Y justo tú le tenías choclo.
0: No.
1: Se claro. He hecho unos choclos a la mantequilla por pesado,
0: ¿no? No, y después se anduvo agrandando eso porque en el carnaval. Oye, compadre, te pido un favor. A ver, ¿qué querís? ¿Qué querís? Así me dijo el breá. ¿Eh? Que me había pedido un favor una chica ahí que estaba con su hija y su hija...

0: su regalo de cacha, su regalo de Navidad, quería que lo lleguen a ver a Zumbale Primo al norte, ¿cachai? Y la chica fanática, súper fanática, y yo le quería hacer la pauché porque no podía pasar la niña. Y este me dice, ya, a ver, ¿qué querés? ¿Qué querés? Yo, ¿cómo que qué querés, machugó? Mira si la cabra quiere ganar. Ni siquiera es para mí, la saludo. Ya, vení acá, levantarte. ¿Ah? Anda a lavarte el poto con Tanax. Sí, bueno, se me cayó. El otro cabrón, ¿no? El acordeonista. Un amor, compadre, un amor. El ¿cómo se llama? El otro, el vocalista también. ¿Ruiz que parecía? Sí.
1: ¿Cómo fue que le dijo Leo Rey al cítico? Oye, ¿ese está en aquel para las moscas?
0: Sí, pues ahí tenés que lavarte el poto con Tanax. Ya, estamos.
2: Y dice, dicho, ¿sabéis qué más? No te voy a presentar. Preséntate solo, pues.
0: No, porque si no, después no me pagan, pues. No, Américo, súper buena onda. Le digo, hola, compadre. Me dice, oye, ¿sabes qué? Te quiero pedir un favor. Peladito, me dice. No, me dijo Peladito, me dijo Miguel Ángel. Quiero pedir un favor, pucha, ¿me puedes presentar de esta forma? Que yo necesito entrar de esta manera. Y, bueno, súper amable. Me dice, quería un grupo de. No. Adiós, amor. Oye, sí, no, yo conozco harto. Harto artista y me siento feliz de eso. Y lo humilde, lo no humilde, los inhumilde. Así que si usted anda en la calle y me saluda, usted créame que yo lo voy a saludar. Ahora, obviamente yo de repente no puedo conocer a la gente, a toda la gente, pero usted me conoce a mí y yo lo saludo. Ya, vamos a más música. Oye, sí, se me había olvidado que estamos en el Tú la pides y yo te la pongo, ¿ah? Sí, en el Tú la pides y yo te la pongo. Acá una. Oye, me pidieron un recuerdo. Me pidieron un recuerdo. Me pidieron una canción de La Rocío Jurado, Porque Te Quiero se llama. Y una de La Rocío Marengo, El Baile del Koala. ¿Quería hacer un Koala?
3: Ay, ok, ese Koala.
0: Vamos. Rocío Jurado, hasta ahora en la mañanita.

0: En la Carnaval FM, ya son las 11 de la mañana con un minuto. A ver, a ver, a ver. 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

0: A ver qué dice por acá. Sí, ya lo he visto.
1: Dios mío, qué recuerdo peladito con ese koala, oye. Qué ¿sí? recuerdo, Dios mío, señor.
0: ¿Qué cochina te habrás mandado cuando bailabas koala?
2: Mírela, mujercita, y capaz que... ¿Qué cosa?
0: Ya, compadre, envíala al otro, al de la radio, porfa. Ya, guacho carnudo. Mándamelo al otro lado, guacho carnudo. Ya, oye,
1: pasaba como 20, 30 minutos arriba del cuadro.
0: ¡Meca! ¡Aguante este! ¿Ah? Lola, jodió, a cualquiera aguante, quish. ¿Ah? No, yo. ¿Qué es eso? ¿Ah? Meca. No. Como yegua. ¿Cómo está la Pati? ¿Ah? ¿Qué koala? Una pochilla, el tío. A ver, ¿quién más tenemos por acá? Ya.
3: Pero si alguien te quiere saludar y quiere algo más de ti, ¿tú hablarías?
4: No soy. No, yo soy Conejo González, yo. Soy Sugar Daddy de una nieta. The only one nieta. Sugar nieta. Ella es Bárbara.
0: Oye, ya, estamos en el Tú la pides y yo te la pongo. Nos pidieron una canción de la María Cotequín. Chocha. ¿Por qué decirse H? María José Quintanilla. Ahí está María José Quintanilla y Ivy Queen, que nos canta Las que se ponen bien la falda. ¡Epo! Oh, yo la otra vez en la fonda vi una que tenía la minifalda, pero no. Se le veía hasta lo que no se le veía, ¿no?

0: Rodríguez y yo te la pongo, la número uno Radio Carnaval Patagonia, la 103.1 FM. ¿Qué temazo te sacaste, Beleto? Obvio, voy. Acá una serie. Oh, ¿cómo está mi gran amiga Herminia? Tanto tiempo que no la aguaitayo. ¿Qué tiempo que no me la aguaitayo? Porque me quedé así, medio así. Yo quería solamente aguantármela, usted puede. Sí, me está pidiendo un tema de Camilo VI. Mira, vamos a hacer una excepción, ¿eh? Vamos a hacer una excepción. Me está pidiendo Todo por Nada. Oh, y se la quiere dedicar al marido. ¿Ah? Oye, te voy a... Espérate, antes que vayamos al tema. Sí, no, ¿qué más? Me dice, acuerdo una abuelita. Le dice el doctor... O sea, llega el nieto y le pregunta a la abuelita: abuelita, ¿qué pasó con mi tata?
1: Lo que pasa, hijito, es que nosotros a nuestros 99 años ya igual estábamos fogosos con el viejo. Estábamos acostumbrados a hacer el amor cuando sonaba la campana de las 12. Y lo hacíamos al ritmo de las 12.
0: ¿Pero qué pasó, abuela? Miren, mi tata falleció. ¿Qué pasó?
1: Es que cuando estábamos haciéndolo al compás de la campana de la iglesia... Pasó el camión del gas y empezó a tili, tili, tili, tili, tili, tili. Y se me fundió el viejo.
0: Cumpleaños. Ya. Vamos a la canción que nos pidió nuestra amiga Herminia. Esto es Todo por Nada.

Ahí se va Camilo Sesto. Sí, Camilo Sesto en la mañana con Sobre Carnaval. Qué buena música, Machuca, ¿viste? ¿Viste? Actualicemos, por favor, la... No me llame por teléfono porque está malo el teléfono, ya no puedo sacarle al aire. Po. No sean así. No sean así. No sean así. Oye, al WhatsApp nomás me pueden llamar al más 569-7791-0324. No, no puedo contestar, no tengo para contestar, no tengo, no puedo. No me sigan llamando, no puedo.

0: No me, no te enojes. No, lo que pasa que, mira, si se han dado cuenta, hace mucho tiempo que ando como piola, así como slow, así lento, slow. Ando como que me tomé una agüita melisa, no sé, pues dejé una hoja de melisa debajo de mi lengua. Entonces, resulta que eso a mí me... ¿Cómo decirte? A ver, eso a mí me... me tranquiliza, no sé si han dado cuenta que he estado como más tranquilo. De hecho, ahora me llegué pero más alegre. ¿Se han dado cuenta de eso? Llegué como más alegre. No sé, como que mi modo supervivencia ya se fue, ya ahora desbloqueé esa parte. De hoy en día estoy así como más... No sé si me hago entender, ¿no? No sé.
1: Ah, es que la agüita de melisa hace bien, popeladito.
0: Debo.
1: Y de seguro el día te tomaste una agüita de culén, por eso que llegaste más alegre.
0: No, de hecho me tomé un agua matico para que me crezca el ánimo. Entonces... ¿Ah? ¿Qué? Oye, pero por favor, si yo no he hecho nada malo.
1: ¡Ah, oiga!
0: ¿Qué? ¿Qué?
1: Matico grado 13.
0: Sí, sí, sí. No, 15 nomás, 15 nomás. ¿Para qué nos vamos a andar cachiporreando? 15 y con frío. ¡Ah!
2: Que hablan.
0: Ay, Dios. Ya.
3: No, de matico.
0: Sí. Vamos a seguir en esta mañanita, la mañana con sabor a carnaval, cumpliendo los temitas que nos está pidiendo nuestra gente. Sí. Ya, pues vamos con tus príncipes. Los príncipes, la otra vez estuvimos ahí en la fonda de mis compadres, ¿eh? Un abrazo grande. O sea, con mis compadres, no era en la fonda de ellos, pero muy buena su música, los chiquillos. Lo bailamos, pero todo ahí.

0: Esto es Freeze para los chiquillos, buena, ¿eh?
1: Peladito, ¿ah? Ponete un temita de... Ay, Franco Simoni, si no lo has puesto por ahí, cualquiera, peladito.
0: A la vuelta de comerciales, ¿ya? A la vuelta de comerciales. Ya, nos vamos a ir a unos pequeños comerciales, queridos amigos. Ya se viene también los despachos de nuestros grandes auspiciadores, quienes hacen posible que en la mañana con sabor a carnaval esté en pie, esté arriba. Oye, yo estaba hablando con él, le mandé un mensaje al Pato Andrade de los Gurigüilientos. Ni siquiera me contesta el Brea. Claro, ahora porque se hizo millonario. ¿Ah? Se hizo millonario, ahora no habla, ahora no contesta, pues ahora, ¿ah? ¿Ah? ¿Ah? Ahora no habla porque tiene plata. ¿Ah? Ya, vamos a comercial y volvemos.
2: La Carnaval FM, ya son las 11 de la mañana con 30 minutos. 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

0: Estás como loco. Ay, bueno, si no estoy cantando bien, ¿qué le voy a hacer? ¿Qué voy a hacerle? ¿Qué le voy a hacerle?
1: Atención, vamos con los despachos en directo junto a nuestros grandes auspiciadores, quienes hacen posible la mañana con sabor a carnaval. Y comenzamos. Vamos con. Ya. Acá está. ¿Quieren primero? Espérame.
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Ese sí que es Superman. ¿Ah? Superman Alejandro, que ese sí

0: Es mangoneada. Oye, yo voy a contar una infidencia, pero no se lo cuenten a nadie, que no salga de acá a la radio. Vayan para allá y se van a dar cuenta. ¿Ah? La señora lo queda mirando, ¿no? Cuando, oye, ¿queda carne? Bueno, fíjate. ¿Cómo que fíjate? ¿No me podéis decir? ¿Ah?
1: ¿No me podéis decir? ¿Me puedes contestar mal? Alejandro, por la cresta. ¿Hasta cuándo?
0: ¿Se lo mangonean? ¿Sí? Manda usted ver una chica ahí, chichichilla, una morena chichichilla, flaquita, ¿ah? Pero se lo mangonea como... ¿Ah?
1: ¡Miren ahora la escena que no me voy a contestar bien! ¿Qué te enseñó tu madre, güey? ¿No te enseñó que tenés que tratar bien a las mujeres, güey? ¡Miren la cocina que se creen! ¡Tratarme a mí así, güey!
0: Yo vi esa pelea. Yo la vi. ¿La vieron? No, sí, es verdad. Y este tremendo viejo, ¿oh? Se parece a... Es tremendo viejo, ¿no? Como que un perrito chihuahua le está ladrando a un Rottweiler. Yo vi esa pelea, viejo. Oye, ¿sabes qué? Yo sentí miedo. En un rato sentí miedo. Así que dije, los vecinos que me tocaron. Y agarré, me fui para la casa. Oye, estaba embromada. No, estaba privada, viejo, ¿no? Sí, cuando vaya a la carnicería me va a matar. No, por favor, dile que no. Ya. 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Oiga, muy bien, ¿eh? 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Entonces nosotros potenciamos su negocio porque este matinal es el matinal más escuchado del dial. Lo escuchan por todos lados. Imagínense, yo le voy a dar un ejemplo. Imagínense, lo escucha un colectivo que lleve a sus pasajeros. Lo escuchan ahí y ya ahí están escuchando cuatro pasajeros más el chofer. Son cinco. ¿Ya? Esas personas van a llegar a su casa. Oye, ¿sabes qué? ¿Cachai? Ahí Doña Mirta venden empanada. Voy a ir a comprar. ¿Ah? Van a comprar. Y esa persona le va a decir a... Espérate, puchancuate. Espérate. Esa persona le va a decir a su amiga, a su amigo, le va a decir, oye, ¿sabes qué? Buena la empanada de Doña Mirta. Y eso ya viene para cuatro más, ¿cachai? Entonces tiene que pensar eso. 4x4, 16, ya tienen 16 personas que van a estar escuchando eso. Y de las 16 personas, hagamos como que 5 van a comprar. ¿Ah? Eso es marketing. Así que pregúnteme a mí nomás.
2: En Carnaval Patagonia, son las 12 horas Mediodía.

0: 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A ver. 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

Así más o menos estaba cantando el otro día. A mí me gusta el poroto, pero comerlo no puedo.

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5: Y así comenzamos el bailable del mediodía, señoras y señores. 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

0: Tiki Taka, justo el tema que me gusta. Gracias, mi peradito precioso.
1: Ah, adelante, adelante.
2: Pasaste, peradito, qué temazo. Si me llevo hasta el cucharón. ¿Sí? El tema, pelado, el tema.
1: Ah, sí, no. Yo me imagino, ¿no? ¿Qué más tenemos ahí en línea, en el bailable del mediodía? Nuestra amiga.
3: Caíto, consulta, ¿tú
1: dime,
3: tienes para vender ahí, para ofrecer cosas para que yo venda? Tengo bastas cositas para vender.
1: O sea, si mañana podremos hacer.
3: Llame el WhatsApp para que te llame para alguna propaganda, alguna cosa.
1: Ya, pues ahí te lo envío. Ya, un beso grande.

así, todo el mundo tiene que cantar esto que es así, ¿eh?

0: ¿Qué hice?
1: Me mandé una sopa de cosayuyo, una cazuela de cosayuyo.
0: ¡Ay, qué rico!
1: Oye, con tu música.
0: ¡Ay, qué rico!
1: Me quedó, pero excelente. Epa. Bailando y... haciendo mi cazuela.
0: Eso es.
1: Ahora a servirme.
0: Eso es.
1: Buen provecho.
0: Que salga el olor a pelo quemado.

bien, seguimos, señoras y señores, aquí la más alegre del dial. 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

almorzar para la primera jornada de lo que es tu día. Bueno, esto es La Mañana con Sabara Carnaval. Te estamos acompañando en el colectivo, en el bus, te estamos acompañando en el auto, quizás en tu moto, a través de los audífonos. Bueno, por todos lados te estamos acompañando en la 103.1 FM, tu radio regalona, Radio Carnaval Patagonia. Así que si vas a almorzar, disfruta tu almuerzo. Si vas, aprovecha de abrazar a la persona más querida que tengas al lado. Sí, porque para eso somos nosotros, ¿no? El positivismo a full.

Todo el mundo. Oye, un amigo que era tartamudo que hacía así. A ver, todo el mundo.

0: estoy acumulado. ya. Ya, mis chiquillos, que Dios los bendiga, que lleguen bien a casa. No se olviden de soñar, que los sueños sí se cumplen. Se despide. ¿Quién les habla? Miguel Ángel Castillo, el peladito regalón de la número uno. Espero que se hayan entretenido el día de hoy. Mira que yo lo pasé, pero muy, muy bien. ¿Ah? Te quiero mucho, que todo lo que pongan manos se les cumplan. Vamos con harta fe, con harto optimismo. Vamos, vamos, vamos, que nosotros, solamente nosotros, podemos cambiar nuestro destino. Vamos. ¿Ah? Te quiero mucho. Adiós. Adiós.
1: Adiós.
0: Te quiero, un amigo.
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0: Naval.
1: Se prende Pancho Díaz.
2: Ey, ¿qué hay, qué hay? ¿Qué hay, qué hay, qué hay, qué hay, qué hay, qué hay, qué hay? ¿Cómo están, cómo están, cómo están, cómo están? ¿Cómo está todo el mundo a esta hora de la tarde?
3: Aunque no sé quién es.
2: 13 horas con 24 minutos, estamos comenzando ya en una nueva sesión del Club de la Carnaval a través de las antenas del 103.1 de la frecuencia, Bula.
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2: Hoy estamos absolutamente en vivo, señoras y señores, a esta hora de la tarde. Usted conectada, conectado desde muy temprano, 7 de la mañana en adelante. Arrancando con el señor Óscar España Burgos, después le sigue el señor Miguel Ángel Castillo. ¿Quién les habla a esta hora? Después se viene Mauricio Andrés, después la chavalita con Luchino y para finalizar me cansé. El señor Óscar Soto. Y nosotros comenzando con todo acá, Club Más Prendido de toda la Patagonia.
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2: Arrancando con todo a esta hora, señoras y señores.

0: conmigo enviar saluditos. Si alguien está de cumpleaños el día de hoy. Oye, hoy comienza la primavera a partir de las 21 horas. No, ayer. Hoy, 22. La flor amarilla. Usted regaló flor amarilla, ¿no? Oye, loco, no hay que regalar flor amarilla en un solo día. Hay que regalar siempre flores. Si tiene una pareja, regala siempre flores. Y si no tiene pareja, te lo raipo. ¿Ah? Piola.
1: Me contradice por placer para hacer.
0: Hacerlo comenzando con todo.

0: perdón, tengo 18 años con 22 años de experiencia.
1: No estamos para jugar.
0: No te olvides de WhatsApp.
2: Más 569-7791-0324.
0: Hoy tengo saludos importantes también a esta hora. Un saludo para la Blanquita que está de cumpleaños el día de hoy. Un saludo a sus padres. ¿Cuánto cumplió Blanquita? Blanquita, Blanquita. A muchos les gusta el color blanco. A mí me gusta el color blanco y las zapatillas. Mucho le gusta el color blanco, mucho el calzado blanco notable.

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Hasta las 15 horas estamos en vivo, señoras y señores.

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0: 45 minutos, estamos en vivo, señoras y señores. Ahí
1: en las mañanas cuando...
0: De fondo ahí, la sin nombre de Rigio, el papito del flow, ¿vale?
1: Ya no sé quién
0: sabe. Oye, quiero mandar un saludo muy especial a mi querido amigo Nacho Music. De la dinastía también de los Music, Nacho Music está en la casa. Si quieres salir hoy día, yo digo, Nacho, hoy no se sale, amigo. ¿Se sale mañana? No, tampoco. La gente que trabajaba temprano, o sea, no, temprano, que sinvergüenza que soy, ¿verdad? No, mañana yo creo que un momento de reunión de apoderados con mis amigos. El momento que estuvimos trabajando el fin de semana. Con Nacho, sí, a la casa. Está en duda, güey. Como dijo ella, nos vemos día por medio. Ya que Nacho, voy a decir algo, Nacho se puso no a pololear, pero está conociendo, ¿verdad? Está conociendo, digo. Cuando están conociendo, ¿eh? Y después se olvidan de los amigos. Y después, cuando sufren, ahí estamos nosotros. Sin tu cariño, ¿cómo yo? Hoy el otro día encontré a mi ex con pololo nuevo. No me puse viral, digo al tema.
1: Ya no sé quién saldrá.
0: Le deseo lo mejor del mundo, que le haya bacán. Si alguien está escuchando la regla, pues dígale.

0: pasado, oye.
1: Oye, nosotros estamos trabajando, nada que ver que estamos nosotros. Oye, oye, saludos a mi compadre Hugo Andrés, que estuve cumple, lo saludé igual. El Nico DJ, Hugo Andrés. Hasta ahora lo mencionaba acá, va.
2: Hola, amigo, mi namba, no, no, ¿cómo
3: grande,
2: anda?
3: Grande, grande, ¿y tú?
2: Y panchito con mantequilla, ¿cómo
1: soy yo, el más sabroso?
2: ¿Cómo anda todo, moreño?
1: Todo bien, amigo, todo bien.
2: Saludito para todos los canavenenos, para todas las canavenenas. Oye, oye, sí, que está linda la tarde, ¿eh? Está linda.
1: Está hermosa la tarde.
2: Está linda para Salina, ¿eh? Ay, ay, ay, está especial para... Para tomarse un...
1: Un heladito.
2: Un agua helada.
1: Un agua helada. Esto voy a comprar un helado ahora.
2: Agua helada, pero agua limpia, sí. No, no sé si...
4: Buena, Panchito, ¿cómo estamos, viejo?
1: Buena, buena.
4: Oye, bueno, dale gracias, Luisito, por ahí, por las menciones y... Tuvimos unas fiestas
1: patrias
4: redonditas en Espacio Nativo, viejo. Gracias y
1: saludos
4: a Hugo Andrés, que
1: estuvo
4: de cumpleaños igual.
1: Sí, oye, qué bueno que le fue bien, amigo mío. Muy feliz por ti, te lo juro.
5: Es bacán la amistad de ustedes, porque se juntan y todos tienen su grupito. Y se pueden juntar, po, porque no siempre los amigos se pueden juntar todas las semanas.
1: No, sí, bacán.
5: Esas juntas ahí en los locales que nada más tiempo que... Porque yo he visto que se juntan y el nombre del grupo igual es bueno.
1: Bobito Conjunto.
5: Oye, yo esa voz la conozco. Ese tu doble. E igual a ti. Son dos gotas de agua, el de Espacio Nativo.
1: Oye, sí, dice que nos parecemos. Es verdad, dice que nos parecemos. Oye, ¿quién se le mandó el condón ahí, weón? Oye, saludos Espacio Nativo, de verdad. Qué lindo, que va a ser increíble. Yo mandé una merluza el otro día, weón.

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1: Ahí escuchabas el sonido de Santa Feria. Perdón, con la... Ahí estamos. Porque Santa Feria, voz del pollo. Y tu cariño que me hace mal.
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1: Vamos a revisar la temperatura también a esta hora de la tarde. ¿Cómo va a estar acá en Punta Arenas? ¿Cómo va a estar también la región de Magallanes? Para el día de hoy, Torres del Paine se espera una máxima de 8 grados. Para Puerto Natales una máxima de 7. Para Porvenir máxima de 6. Para Puerto Williams una máxima de 6 grados. Y para Punta Arenas una máxima de 7 grados. Durante la tarde nublado con viento entre 25 y 40 kilómetros por hora. Durante la noche va a estar nublado. Para este miércoles 23, máxima de 8, mínima de 2 grados. Donde las nubes también van a estar presentes durante todo el día. Los chubascos débiles durante la madrugada y durante la mañana. Y también durante la tarde.

0: para este viernes 25, máxima de 9, mínima de menos 1 para Punta Arenas.
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2: ¿Cómo está? Pasaba a
0: saludarte. Muchas gracias. Hola.
2: Tarde, eso era. Martes. Y una linda semana junto a todos los carnavaleros. Saludo a la Belita, a la María, al Juan, a la Alejandrita. Así que eso. Hay una linda tarde, pero yo no voy a salir hoy día. Mañana sí.
0: Ella me dio un beso. ¿Qué vamos a hacer acá? A ver. ¿Qué es acá el amigo?
3: ¿Y usted qué hizo? ¿Qué hizo usted en la tarde a mí con el capanchito?
0: ¿Cómo que hice en la tarde?
3: ¿Qué hizo usted? ¿Comió alguna parrilladita? Oiga. ¿Algún asadito?
0: ¿Qué hice en la tarde? ¿Estoy acá?
3: ¿Algún...?
0: ¿Todavía no hago nada?
3: ¿Compartió con algún compañero de usted? ¿Algún locutor de
0: en
3: usted?
0: En la tarde no he hecho nada, pues estamos en la tarde.
3: ¿Qué hizo ayer en la tarde?
0: Ah, ayer. Ah, ya, pues. ¿Qué hice en la tarde? Ayer. ¿Qué hice ayer en la tarde? No, ayer estuve...

0: Tengo que hacer ahora más ratito. Me sale como hoy día. Hoy día vamos a volver al deporte con todo.
1: Tengas un lindo programa, besito en tus cachetitos. Yo ya te había saludado.
0: No, pues.
1: Y justo se cortó la luz. Así que eso.
0: Oye, hablando de eso.

Usted estaba escuchando, ¿cierto? Y se cortó papá de una. Llegué a saltar, güey. Llegué a saltar. Y fue como esos videos. ¿Han visto esos videos? ¿Han observado usted esos videos? Como que dije, ¿han visto? Y después dije, ¿han observado, güey? Ah, usted,

Y este sábado los quiero dejar invitados a todos a que asistan. Ya no sé quién saldrá peor, nada que gane, ni peor. 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Amenizan Renacer del Pago. Entrega ahí Rocío y Ramón. ¿Qué les habla? Va a estar en la animación de ese evento. Con todo, en Cuequito.

0: Y lo que pasa es que ayer andaba en un avión. Ayer andaba en un avión volando
1: uno
0: abajo y pegó todos los cables de Punta Nina. Ay, ay, ay. Por eso es que se cortó la luz. Por eso es que se cortó la luz.
1: Te imaginas, el avión dejó la dole.

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2: Para todos ustedes en casa, esta canción tan linda, ¿Qué locura fue enamorarme de ti? Dice así, mira.

0: mega mix ahí de Agrupación Maglin.
1: El medio mega mix por loco.
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1: Toda la onda, toda la energía que la carnaval es de hora 13 o 13 horas. 2 de la tarde con 20 minutos.
2: No.
1: Hay quien me dice acá.
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5: Buena, Panchito.
1: Buena.
5: Que tengas una linda tarde, un lindo programa. Besito a los casititos. Bomboncito número uno.
1: Ay,
5: papacito.
1: Todavía voy a la mantequilla.
5: Besito a los cuatro casititos. Saludos para todos.
1: Muchas gracias, tan amable que usted, amiga, de verdad. Como siempre.
6: No. Ay, Panchito, me cansaste con ese mega mix.
1: Está bueno, ¿cierto? No, está bueno.
7: Lo que pasa es que ayer mi esposo estaba escuchando la radio Carnaval.
8: Estaba lavando ropa,
7: pues de repente paró la lavadora, paró la radio, se apagó la tele.
1: Ayer ya, perfecto.
7: Bueno, la tele estaba apagada.
1: Pues el corte.
7: Lo vimos sin internet.
1: No, todo.
7: Así que no, todo mal ayer. Que después lo vieron la luz.
1: Oye, sí, ayer estábamos con el tema, yo, el internet.
7: Puede haber sido un gato, sino un avión, que se mandó
1: un gato. No, creo que un gato deje la escoba.
7: No, no.
1: Pues el avión pasó después, el avión pasó después. Oye, pero fue cuático, cacho, ¿qué estáis lavando ropa? ¡Pare! ¿Qué hice? Yo dije, ¿qué prendí, weón? Ay, oh, dije la el gato. Ahora sí el gato. Como dicen acá, ahora sí yo, el gato volador. Ah, no.
9: Buena, Panchito, con mantequilla. Un gusto escucharte. Que tenga un lindo día igualmente para todos. Besitos en tus cachiquitos. Número uno. El Panchito con mantequilla. ¿Quién será el próximo?
1: No sé, pero estoy, por el momento estoy ahí en el número uno, ¿eh? También, queridos amigos, los quiero invitar a todos ustedes a un bingo que se va a realizar a beneficio de Claudia Peñalosa Fuentes para costear gastos médicos. Esto se va a realizar el día domingo 4 de octubre de 2026 a las 15:30 horas en el Salón de la Junta de Vecinos número 39 de la población Santos Mardones, que está ubicada en calle Lautaro número 539.
0: ¡Primer premio!
1: 25 kilos de harina más levadura. Segundo premio, una gift card, uñas soft gel del estudio Alive. No tengo idea que son las uñas gift card, o sea, que son las uñas soft gel. Pensé en las uñas de las mujeres, obviamente, esas que de las damas. ¡Ah, ya sé cuál! No, sí sé cuál es eso. Olvídalo. Tercer premio, caja de postre de Dulce Antojo Puc. Cuarto premio, alisado permanente Victoria Moguea. Quinto premio, un hervidor, valor de la edición a 2.000 pesos, dos lucrecias y cartones adicionales 3 por luca, todos con sus respectivos vinquitos. Rifas con grandes premios y ricas 11. No lo olvides que se va a realizar este día domingo 4 de octubre del 2026 a las 15:30 horas en el Salón de la Junta de Vecinos número 39 de la población Santos Mardones, que está ubicada en la Lautaro número 539. Megan Sesh.
5: Panchito, quiero mandar un saludo.
1: ¿A quién?
5: De onomástico, porque de santo no creo.
1: ¿Quién, po?
5: Al Mauricio, al Piojito, que hoy está de onomástico.
1: Oye, San Piojo.
5: Un saludo para el Mauricio.
1: San Piojo, está de onomástico.
5: La pareja de la Violeta, que pasen un feliz onomástico junto a la familia, a Casa María.
1: Oye, San Piojo, dije, bueno.
10: Esto va cambiando del número uno. Te has mantenido, parece, en el número uno, ¿no?
1: No,
10: porque
1: sí.
10: Esto va cambiando.
1: No, sí, che, pero por el momento muy bien, ey. No, déjeme que termine septiembre como el número uno. Comencé septiembre como el número uno, déjeme que termine. Un mes, ¿ah? Sí, pues.
11: Ah, me mandé unos avisitos. Una centollita y a la chamba, ¿no?
1: Ah, Andy, buena onda.
11: Justo hago pegas ahí donde están, llegaron justo todos los pescadores.
1: Ya,
11: qué manjar, todo fresquito.
1: Aguanto,
11: venga, el Santo Mauricio. ¡Feliz Santo Mauri!
1: ¿San Piojo? Oye, yo digo, oye, San Piojo. Voy a mandar un grupo, un saludo al grupo del Bobby.
5: Panchito, tú hasta el otro año del 2027 vas a seguir siendo.
1: ¿En serio?
5: El número uno.
1: Perfecto.
5: Así que no te preocupes.

0: ¿Qué más acá? San Piojo.
1: De momento vas bien, Panchito. Muy bien, Panchito. San Piojo. Feliz Santo Piojo.
2: ¿Quién será el próximo locutor nuevo? ¿Quién será el próximo locutor nuevo que va a llegar?
0: Déjeme tranquilo, no me haga vivo el número uno mientras. Déjame nomás. Alguna mujer que me quiera, oh.

0: En Radio Carnaval, 14 horas con 33 minutos. 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

0: temazo del 2014 también, que el 2015 para mí fue la sensación que tuvo en nuestro país, en Latinoamérica, lo que creo yo. Vamos a continuar con lo último.
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0: Así, Ricky Jam, Ricky Miguel Wives, el Tonto Tonto.
2: Tira, Kenny.

Queridos amigos, 2 de la tarde con 57 minutos, me comienzo a despedir. Muchas gracias por la buena onda que tengan todos los días, por escuchar también la radio, por escuchar este dial maravilloso que es el 103.1 FM y también por ser parte de Radio Carnaval. Sin ustedes, no somos nada. Un abrazo gigante, sigan en compañía de lo que se viene de la programación. Y nos escuchamos mañana a la misma hora. Cuídense todos, un abrazo para todos ustedes. Adiosito, chao.

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en la Carnaval Patagonia. 15 horas con un minuto. ¿Quieres que tu auto, troca, mamalón, la nae, la jepeta, luzcan bien y con un buen aroma a limpio? ¿Quieres dejar tu regalón como nuevo? 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

bienvenidos a toda la gente que está en la sintonía de la 103.1. Un abrazo grande para todos ustedes, ¿eh? A todos los conectados, a toda la gente que está poniéndole buena.

0: saludos a mi amigo Lucas Juan. Un abrazo grande, mi brother. Fíjate mucho. Como dijo uno grande por ahí, buen laburo, buen todo. No, como que era buen trabajo, buen laburo, buen todo.
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0: Oye, ¿cómo estuvo ese 18 para acá, por estos lados? Un abrazo grande para todos los que disfrutaron el 18. Fue como un fin de semana cualquiera, pero brígido. Pero brígido. Brígido, brígido, brígido.

0: ¿Cómo se llama la banda? ¿Cómo eran los cabros? Tropicumbia. Un abrazo para los chicos de Tropicumbia, de verdad. Se pasaron, cabros. Se mandaron un show con pina. ¿Para qué decir de nuestro amigo de Cucho y su mambo? Ay, papá. Cucho de nuevo mambo. Oh. Espectacular, guacho. Nada que decir. Ayer parecía, ¿cómo se llama esto? El tío del bus repartiendo ahí a todos los... Pero de verdad que sí, se pasó súper bien. Saludo a todos los músicos, a mi amiga, a mi productora, a mi hermana, a mi partner, mi todo. A la Romy, de verdad un abrazo muy, pero muy grande para la Romy. Se pasó, se hizo.
1: Ella faltó al colegio.
0: Se hizo de unas tremendas cositas, ¿eh? A los chicos de la cueva, un abrazo grande, A los chicos de la cueva que estuvieron ahí con nosotros también. El domingo en la noche. El salón donde estuvimos, espectacular. A esa amiga negra Claudia Lucero también que estuvo compartiendo con nosotros. Oye, qué notable la Lucero también. A esa amiga Celini también que estuvo con nosotros ahí poniéndole bueno. A mis promos. Un abrazo a las promotoras ahí.
1: Para todos los barrios de Tucumán presente.
0: Bueno, y a toda la gente que fue a compartir con nosotros un momento agradable ahí. Al Mauri también de allá de Argentina, el productor. El productor del FEX, porque ahora nos enfocamos en el FEX. Nos dedicamos y nos enfocamos netamente en el FEX. Que se viene ahora en el cubre con Meta Guacha.

0: y ayer no pude venir porque el bus iba saliendo a las 3 de la tarde allá de Argentina. Entonces, por eso no pude venir. ¿Cómo está mi guachita?
1: Que te haya ido todo bien en lo que hiciste.
0: Muchas gracias,
1: amiga. Así que un abrazo grandotote para ti. Besitos en tus cachetitos. Pocha, manina.
0: Un abrazo grande, mi guachita.
1: Que te haya ido muy bien.
0: Muchas gracias, muchas gracias. Cuando se quitaba la ropa, acariciaba su cuerpo, no podía. Bueno, mi brother. ¿Cómo está, mi bro?
2: Venga, el burro. Ya tú sabes lo que hace un burro. Espero que estés teniendo una muy buena semana.
0: Gracias,
2: mi brother. También que haya ido excelente en tus proyectos que tuviste dentro del fin de semana. Fue un gustazo verte ahí en la Kermés.
0: Oye, sí, estuve ahí compartiendo un ratito en la Kermés de San José.
2: Nunca está de más un abrazo reconfortante de una persona como tú.
0: Qué lindo, amigo mío. Y sentí el mismo aporte tuyo.
2: Que sea todo de éxito ahí con la nueva bandita. Y eso, hermano mío. Un abrazo y excelente marcha.
0: Excelente, hermano.
2: Y ya tú sabes.
0: Oye, pero falta algo. Lo más importante de la vida falta, compita. El audio de siempre, pues, compita. Sí, pues, compita. ¿Cuántos segundos dura ahora?
3: ¡Brígido!
0: ¡Brígido!
3: Piojito, piojito, sácate un tema si es que puedes.
0: A ver.
3: De los dragones.
0: De los,
3: de los dragones, tú. ¿Tú cachai, po?
0: ¿Tú cachai, po? Van a estar acá en Argentina, ¿eh?
3: El encuentro, creo que en Río Gallego.
0: Sí.
3: Los dragones.
0: Los dragones se hacen su reencuentro en Río Gallego, es Argentina.
3: Muy bueno, ya lo estuve escuchando.
0: Oye, son notables los cabros, de verdad que sí.
1: No sabes cómo me alegro que te haya ido muy bien. Eso quise decir porque se cortó el audio, piojito.
0: Amiga mía, no, de verdad que se pasó súper bien, de verdad que sí, se hizo una comunidad, un streaming, se hizo una sesión, de verdad que para mi gusto, una de las mejores, no, bueno, todas son buenas, ¿no? Pero juntar dos bandas, juntar bandas de Argentina, juntar bandas chilenas, para poder hacer esto que estamos haciendo con mucho cariño, de verdad que impagable, y tanto la banda chilena, que los amigos de Cucho, tanto la banda argentina, que es Tropicumbia, se juntaron en la mesa e hicimos esta sesión. Fue maravilloso, de verdad que fue maravilloso, fue súper lindo. A los chicos les encantó, estuvo muy bueno, ahí vamos a estar subiendo material. Así que de verdad que sí, se fue, pero muy bacán. ¿Para qué hablar de la Claudia Lucero, que la pasó hasta su llanto, se largó la Claudia Lucero ahí? Vamos a invitar a la Claudia acá en la radio para que nos comente algo. Formamos unos lazos muy lindos, agarramos nuevos contactos, agarramos nuevas experiencias, agarramos nuevas cositas, así que nos es bacán. Bacán, de verdad que sí. Y ahora se viene algo este fin de semana, ¿eh? Vamos a estar compartiéndolo también, ¿eh? Sigue atento con eso. Solo consigo abrazarme
4: 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Saludo a la Sandra, a la Delita, a la Palomita y a la Alejandra.
0: Bueno, amigo mío, te mando un abrazo.
4: Un abrazo,
0: mi guacho.

0: Acá dice a la viejita, buenas tardes, Radio Carnaval, póngale bueno a Chile. Saludos desde Puerto Natales, Chile. Venga, mi brother, te mando un abrazo. Abrazote, mi brother. Abrazotes, patito. Cuídate mucho, patito, ¿eh? Buen laburo, buen todo.
1: Tengo el presentimiento de que esta noche.
0: ¿Qué va a pasar esta noche?

0: les falta.
1: Manos faltan.
2: Lindo programa.
0: Gracias, mi guachita, te mando un abrazo. Que tenga un lindo descanso, mi guachita.

0: quede santo.
1: Lo tengo todo.
0: Que tenga un lindo día, piojito. Besito en tus cachetitos.
2: Hola, piojito.
1: Bueno, mi rey. ¿Cómo está, mi guachito?
2: Soy Leo.

0: 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Ya son las 16 horas con 2 minutos. 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

0: En Radio Carnaval, ya son las 16 horas con 33 minutos. 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

0: Buena, piojito, que tengas un lindo programa, una linda tarde, besito, besito. Piojito, que pase un feliz día onomástico, porque de santo, no creo. Un lindo santo, piojito.
1: Gracias, mi guachita, te mando un besote.
0: Igual saludar al Mauricio.

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Ignórame. Oye, ahí estamos hasta ahora de la tarde. Estamos cerrando algunas cositas por acá. Oye, vuelve nuevamente a escuchar ahí con ese amigo. Con un temita nuevo a estar sonando ahí de pronto. 17 horas con 20 minutos. Estamos en vivo acá en la Radio Carnaval.

Ya nomás, ahí estaba toda la buena música, muchachos, a esta hora de la tarde. Cumbia base. Se viene con todo. Semanita post 18, yo creo que muchas personas en coma, se podría decir, ¿o no? Ya, yo me despido. Nos vemos esta mañana, ¿eh? Cuídense mucho, que sea lo más que pueda, respete para que lo respeten y nos vemos esta mañana, ¿eh? Esta mañana a partir de las 3.

0: En la Carnaval FM son las 17 horas con 31 minutos.
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0: listo, preparado, aquí en la más potente y potentísima del día.
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0: Así es, amigos y amigas, también saliendo allá en el fin del mundo en Puerto Winner a través de
3: el canal de encuentro.
0: Así es, el canal de encuentro que nos escuchan allá en Puerto William a través del 95.5 en el dial FM. Ya estamos todos listos, preparados, amigos, ¿ah? Día martes, que te quiero martes. Martes 22 ya de septiembre. Avanzando ya en la recta final de este mes de la patria, mes de septiembre. Y acá le enviamos un cariñoso saludo a toda la gente que está a esta hora de la tarde en la sintonía de la radio. Agradecerles por estar ahí, chiquillos, amigos y amigas del dial, por supuesto. Y invitarles para que nos acompañen de aquí hasta las 19:30 minutos en este día martes primaveral. Está lindo el día hoy, ¿no? Sí. Hoy día sí que sí te creo. Porque según la palomita nos contaba ayer que hoy día era el día real donde llegaba la primavera a todo el hemisferio. Así que se dejó sentir, ¿ah? ¿Eh? Hoy día sí que sí. Ayer hacía bastante frío, pero hoy día ya no tanto, creo yo, ¿no? Sí. Subió un poquito la temperatura, puede ser. No lo veo usted. Desde acá les mandamos un cariñoso saludo a toda la gente que nos escucha a través de Radio Carnaval Patagonia, que en el 103.1 del dial FM. Estamos ahí en Tierra del Fuego por venir, en todas las estancias australes, en Cameron, Kunaiken, Pampa, Huanaco.

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Y en todas las plataformas, pues, ¿ah? Y no solo de Radio Carnaval Patagonia, sino que también de Radio Canal Vile. Ahí nos puede escuchar en varias plataformas. Donde quiera que vaya, puede llevar también Radio Canal Vile junto a usted. ¡Qué lindo, oiga, qué lindo! ¡La magia de la radio! Ya, pues, nosotros estamos listos, ¿verdad? Para compartir una semanita más. Acá en la radio, me han preguntado por la Chabelita, pero la verdad que llegué y no he tenido información de la Chabelita. Solo sé que estuvo con DJ Erwin en un par de días acá en la radio, pero no sé más, ¿eh? Así que le mandamos un saludito a la Chabelita. Me imagino que está con toda su tratamiento. ¿Sí? Todavía debe estar ahí esperando ahí al doctor Chapatín. ¡Ya pues! 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

0: Si usted se quiere comunicar a esta hora de la tarde al WhatsApp, puede hacerlo. Claro, está habilitado. Si no tiene el número, agarre papel y lápiz y lo anota ahora y lo anota ya. Mira, ahí está.
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0: Ese es el WhatsApp que pueden marcar a esta hora de la tarde. ¿Quién está por ahí? Antonio, hay gente. Buenas tardes.
2: Hola, Polucito.
0: Hola, Manolito. ¿Cómo estás?
2: El hechizo.
0: ¡Ah!
2: El hechizo, por favor.
0: Hechizo.
2: Gracias.
0: Estás tratando de hechizarnos, Manolito, ¿ah? Pero igual me gusta una canción de hechizo. Sí, la vamos a buscar, Manolito, y se la vamos a dedicar, ¿ah? Por mientras los voy a dejar con esta bachatita de Romeo Santos y el gran maestro de la bachata, pues. Este es Juan Luis Guerra y Romeo Santos. Frío, frío, como el agua del río, ya se fue el frío. Ya no está tan helado. Vamos.

0: encima de día, ¿qué? Día martes. Es un lindo día para bachatear el martes, ¿o no? Hay algunos que prefieren el viernes para bachatear, ¿no?
1: Hola, ¿cómo estás, Diego Luchito?
0: Hola, Botullito, buenas tardes. Buenas tardes, Botullito.
1: Conectado a la radio.
0: Qué bueno, amigo.
1: El programa, por supuesto.
0: Muchas gracias, amigo. Saludos, Botullito.
1: El programa, están escuchando. Hoy día, ¿cuál va a ser la copucha del día de hoy?
0: Hoy día.
1: Hay que buscar algo para empezar a...
0: Hoy día no tenía...
1: Oye, te tengo una foto inédita.
0: A ver, puedes mandarla.
1: Una foto inédita.
0: A ver, la queremos ver. La queremos
1: ver. Te la voy a enviar de 15 minutos. Porque
0: a ver.
1: Voy conduciendo con manos libres.
0: Chao.
1: Ya.
0: La esperamos, Toñito. Oye, se escucha, pero...

0: El marido de la violenta.
1: ¡Al archivo, el
0: Mabri! Que pase un feliz onomástico junto a su familia, que lo pase lindo.
1: Igual, ¡ya, qué lindo!
0: A Mauricio Enrique, al hermano de
1: Dios. ¡El Mauro!
0: Que va a ser el negrito, el Mauro, sí. Un onomástico junto a la familia.
1: ¡Ya, pues, María!
0: A Carlos y María.
1: Oye, tenemos, pero...
0: Luisito, ¿me podrías poner un temita de...
1: ¿De quién?
0: Miguel Gallardo, por favor.
1: ¿Eric Gallardo?
0: Cualquier temita... Gracias, Luisito.
1: ¿Qué dice? ¿Quién es Eric Gallardo? Ya lo vamos a buscar, Dice que está. Vamos a buscar el cassette de Eric Gallardo, ¿ah? Vamos a ver si lo pillamos, Marita, pero bueno. Oye, ¿quién es Eric Gallardo? Oye, saludos a todos los Mapi. Entonces, que están de onomástico el día de hoy. Mucha felicidad a todos los Mauricio, ¿ah? A los Mapi que le llaman Mauricio. No sé cómo más le llaman a los Mauri, pero en general, a todos los Mauricios, igual a nuestro amigo Piojito, ¿eh? Estaba ahí Piojito. Andaba herido de guerra. Yo por eso me cuidé, cabrón, yo no puedo andar así por la vida. No puedo andar así por la vida. Oye, Rollo, ¿a dónde estáis metido, hombre?
2: Por ahí se escucha,
1: por ahí
2: se escucha.
1: No, mejor no. Déjalo ahí, con Dios. Hola, buenas tardes, Adelita, ¿cómo estás?
3: Hola, Luchito. Hola, cosita más linda, por acá te estoy escuchando calladita.
1: ¿Por qué?
3: Pero te estoy escuchando, besito en tus calcetitos, saludita a todos por ahí.
1: ¿Estás durmiendo?
3: Y por acá le dio el bajón, por acá.
1: Oye, ¿a dónde está? ¿Y quién está ahí? ¿Están acostados? Oye, ¿están acostados esta hora de la tarde? Es verdad. Oye, pero el medio mini componente. Que viene ahí, está bonita. Bonita la radio, Adelita, ¿eh? De esos equipos ya no quedan, ¿eh? Son re pocos. ¿Quién está durmiendo ahí?
3: Saludito a mi Leo, a mi Pía, que están cansaditos. Y a Santiaguito, que alcanzó a irse despierto.
1: Chaguito. Están durmiendo las criaturas.

0: canción de nuestro amigo Manolito que estaba por ahí pidiendo algo de Hechizo. Esta canción me encanta, mi Hechizo, mira, porque tiene...
1: Esta es mi mejor canción.
0: Oh, mi mejor canción. Oh, mira, Manolito, escucha. Manolito, para ti, mira.

0: Ah, no era así. Oye, estaba buscando la música de que nos pidió la Marita. ¿Cuál nos pidió? ¿Sabes que me eché a confundir, Marita? ¿Me puede nombrar cuál es el tema que quería usted?
1: Luisito.
0: ¿Cuál?
1: ¿Me podrías poner un temita de Miguel Gallardo, por favor?
0: Ah, Miguel. Ya, yo andaba buscando a Eric Gallardo.

0: Si no cuenta a que te pedí,
1: ¿ya?
0: ¿Me podrías poner un temita de Leo Mattioli? ¿Cuál temita?
1: Ya,
0: gracias, Luisito.
1: Oiga, ¿sabe que se lo voy a poner las dos? Hoy día ando generoso. Hoy día ando generoso, bondadoso. Sí, que le voy a colocar todas las canciones que me piden, de verdad.
2: Luisito, el mismo, ese. Muchas gracias, Luisito. Un millón de gracias.
3: Oye, Luisito.
1: Dígame.
3: Consulta aquí de la Chabelita, que no se ha escuchado. ¿Anda por ahí o no está en la radio?
1: No está acá. No he cachado mucho. Yo solo sé que anda... Estaba medio enfermita, pero no sé si estará ya bien. No sé si le habrán dado el alta o le estará esperando que... No sé. No. Pero tenía información, chiquillos, de la Chabelita.
4: Luchito, ¿me puedes complacer con un temita, por favor?
1: A
4: aprovechar de escucharla en el... En el mini componente.
1: A ver, ¿cuál sería? A ver.
4: Amor Chaparro.
1: Ah, la locura es mía.
4: La locura es mía, creo que se llama.
1: Mire, oye, tengo a ver una.
4: Pero eso que tú no conoces.
1: Sí, ¿cómo
4: no? Póneme la Luchito.
1: Se la voy a poner, no, pues se la voy a poner, no.
0: Ay, Luisito, gracias, que me lo va a poner doble.
1: Se la voy a poner.
0: Que venga
1: el río. Sí, me voy a colocar todas las canciones, ¿eh?, que nos pidan ahí a nuestra... Hasta

en YouTube. Me saqué la ventana, no. Es saqué la cabeza por la ventana, no la ventana por la cabeza. Oh, están mezclando la... Oye, lindo atardecer allá en Puerto Güera. Mira, la mitad del cielo está cubierto, la otra mitad está despejado. Hay unos colores verdes, azules, mostazas, rosadas. Bonito, oiga. Saludos para toda la gente allá en Puerto William. Disfrutando de una verdadera primavera allá en el fin del mundo. Este tema va para nuestra amiga María.

0: Miguel Gallar. ¡Buen tema, la María! ¡Muy bien! Ahí parece festival pasada la música de Miguel Gallar. ¿Ah? ¡Muchachita!
1: Saludito a la Chabelita, que se recupere pronto, pronto, pronto, para que esté acompañándote, Luisito, en la radio.
0: ¿Dónde?
1: Me tocó más acá la cabeza por la ventana por la cabeza.
0: Ven, igual se confundió.
2: Hola, Luisito, ¿cómo estás? Besitos, cuatro cachetitos.
0: Besitos, por Josecito, para... Oh.
2: Te amo.
0: Te amo, y arte una torta, Josecito.
3: Buen actor del río, nunca me falta que venga un besito ayer.
0: No, de hecho. Oye, no... Ya, bueno, ya. Oye, no, está bien. Se lo voy a poner todas,
4: Pamela, Luchito. Oh. Luchito, yo recién despertando. Besitos en tus cachetitos y en los cuatro.
0: Oye, que despertó radiante, Alejandrita.
4: Oye, Luchito, yo igual quiero un tema de Miguel Gallardo, ya. Por favor.
0: Voy a buscar otro.
4: Veo que mi tema ya lo tocaron, Luchito, era de Miguel Gallardo y lo pidió la María. ¿Sí? Así que obligada a pedir otra temita de Lucas Hugo, ¿no?
0: De Lucas Hugo, ya, bueno.
4: Pero bien, María, bien, bien, me gustó Miguel Gallardo. Desahógate en mis brazos.
0: ¡Ah! Oiga, que despertó radiante la Alejandrita. Mira de acá la veo, que está linda. Mira cómo está, pero está. Despertó, pero iluminada totalmente, Alejandrita. Usted ya sabe. Me manda un WhatsApp y me dice más o menos así, mira.
4: Tócame la Luchito.
0: Eso mismo. Y yo no hay problema, se la toco nomás, Calderón.
1: Por si, Luchito, tú se apriete bien a Manuel, así que te deje de clamar.
0: Es que Manuel tampoco se cansa.
1: Que tú no tienes que estar en la radio, que te queda ya nomás Santiago. Y mira cómo te estáste. ¿Cómo te está Manuel? No quería que vuelva a la radio, así que...
0: ¡Eso dijo! ¡Eso dijo! No le creo. ¡No le creo!
5: ¡Bien, Luchito!
0: A ver...
5: ¡Ahí van las fotos!
0: ¡Ah! Oh, a ver, ¿quiénes están en esta foto? ¡No le creo, de verdad! ¡Oh! ¿Y esa foto de cuándo son? ¿De cuándo son esas fotos? Amigos y amigas, auditores y auditoras de esta radio, nos acaban de enviar material fotográfico que lo dice todo, porque una imagen vale mucho más que mil palabras. Y sí, podemos comprobar en esta imagen que sí es ella. Ahora, ¿de cuándo es esta imagen, Toño? ¿Cuándo está? ¡Ah! ¡Mira, tenemos más imágenes! ¿En serio? ¡Oh! Yo estaba acá con tristeza. ¿Por qué? Mira, nos mandan más fotos. ¿Y qué es esto? ¿Qué es esto? Ya, acabo de recibir una foto donde aparece la Chabelita. Está feliz, contenta. En otra radio. No son fotos lluvia, tampoco. ¡Ya! ¡No importa!
6: de hoy, Tito, en la mañana.
0: ¿Hoy en la mañana?
6: Son de hoy en la mañana, a las 10 de la mañana. ¡Ah! Atención, no digas nada que fui yo. Ya lo dijiste ya. Pues. Como espía, acá estoy.
0: Ah, Toñito, pero
6: de turismo a espía, a espionaje.
0: Muy bien, muy bien.
6: Yo te preguntaba, ¿dónde está la Chabelita? Claro. Ahí está la prueba. ¿Dónde,
0: estaba la Chabelita? Ahora calza todo, Coto, todo calza. Mira. Oye, y está abrazándose. Y está muerta de la risa. Mira. Y está de maestro de ceremonia. Oye, increíble, bueno. Exijo una explicación. Vamos a llamar a Chaela.
6: Oye, Luchito, todo se sabe aquí en Punta Arena. Punta Arena es chico.
0: Punta Arena
6: es chico.
0: Oye, Punta Arena es un pañuelo. Punta Arena, Montoñito. Ay, gracias. Bueno, por acá nos dice nuestro amigo Víctor Tito Ruiz. Hola. Hola, Don Luis. Te vayas la bola, Víctor Tito. Dice que tengan una excelente jornada y un excelente programa. Saludos a todos los contertulios de la Radio Carnaval Patagonia. Saludos para usted, amigo. 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
7: Muy

0: ¡Nos tarde, Luchito! ¿Cómo tú, te descanso? ¿Cómo tú, ese güero, lo mojo mucho? ¿Cómo anda, don Luchito? Oye, viejo, esa caja pastel que me gané.
1: ¡Ya!
0: Grandiosa, maravillosa.
1: Con mucho cariño.
0: ¡Espectacular!
1: ¡Con mucho cariño!
0: Gracias, Luchito, por el premio.
1: Muchas gracias.
0: Muchas gracias. Te espero ir siguiendo excelente en esta semana.
1: Oye, güey,
0: ¿cómo anda la caña? ¿Cómo anda el cuerpazo?
1: Yo ando, pero como tú.
0: ¿Cómo andan las mujeres que lo siguen?
1: Ando
0: espero
1: como
0: que
1: tú.
0: Esté saliendo todo de lujo. Un ando abrazo, como... don Luchito.
1: Salud.

0: Es que me despierto tan así.
1: Mira,
0: tan feliz.
1: Alegre, feliz, así la siento, oiga. Así la siento, y mire, radiante.
0: Será porque soñé contigo, lo chito por eso.
1: Puede ser, pues puede ser, ah, puede ser, puede ser. ¿Qué nos dicen por acá?
2: Oye, Luchito, yo sí quiero un tema. Un tema.
1: Ya, dígamelo. No.
2: Las flores de tu florero.
1: Las flores de tu florero.
2: Así que si la puedes colocar.
1: Ya no va.
2: Tócamelo, Luchito.
1: Ya no va. Ahí se la tocamos, amigo, no hay problema. Oye, tenemos pedo musical. Acá está, mira. Es un pedido de nuestra amiga Adelita. Hasta ahora de la tarde, aquí están las locuras mías con Omar Chaparro.

0: en la carnaval. Okay. Ya son las 18 horas
1: y 21 minutos. Muchas gracias, tío Pedro. ¿Ah? Muchas gracias siempre ahí recordando en el horario. Perfecto. Estamos casi, ¿ah? Nos falta poquito, sí. Estamos bien, alguien dice.

0: Mira Luisito. Adelita, ¿qué día hoy? ¿Qué pasa el día martes?
1: ¿Qué viene el...? ¡Ah! ¿Usted quiere saber qué pasa los martes, María? ¿Quiere que se lo explique? ¿Quiere que se lo cuente cantando?
2: Hola, Luisito. Hola. Tócame un temita. El de Rosario Alba. Y la canción es...
3: Sin remedio.
2: Sin remedio. Sin remedio. Dedícamela a mí, Luisito. Gracias. ¡Luisito!
1: ¡Ay, qué va!
3: Viene el burro,
1: viene
3: Luisito.
1: El burro el martes, viene el burro.
4: Hola, Luisito, acá con el potro de la línea Yo Siento.
1: ¿Cómo está, potrito?
4: Tócame la canción El hombre que yo amo. Ya, viejo.
1: Ya lo va. Oye, están pidiendo hartas canciones. Ah, muy bien. Se lo hacemos con el programa. Pero las vamos a dejar plantadas para mañana, si no. Pero las estoy anotando todas, chiquillos, de verdad. Ya se las voy a poner todas nuevas. Acá, sin miedo, para adelante, no.
2: Ya llegué.

seguimos con los pedidos musicales hasta hora de la tarde. Aquí está Leo Mattioli. Románticamente llega Leo Mattioli. Y este es un mensaje subliminar de Leo: si te agarran las ganas.

0: 18:30. Estamos ya de regreso, por supuesto. Ahí está la música de Leo Mattioli, ¿eh? Si te agarran las ganas.
1: Tócame la que estoy desesperada. Tontemita. Ah, no, de verdad que ya me la tocaste.
0: Ah, ya se la toqué, Ahí está. Ah, se parece. Vamos a hacer la sección Póneme la Luchero. Oye, ¿cuál canción me había pedido, Josecito?
2: Sin remedio. Dedícamela a mí, Luchito.
0: ¿Pero de quién?
2: Y la canción es.
3: Sin remedio.
2: ¿De quién? Dedícamela a mí, Luchito. De Rosario Alba.
0: Rosario Alba, ya, perfecto.
2: Ya llegué.
0: Rosario Alba, sí,
2: No te olvides de mi tema, Luchito. Rosario Alba. Que me la toque, por favor. No te olvides de tocármela, Luchito. Tócamela, Luchito.
3: Gracias, Luchito. Te lo mereces todo.
0: Muchas gracias. Qué emoción. Me embarga la emoción, señoras y señores.
4: Y si la parte. Saludito para Rodriguito. El de Puerto Montt, acaso de María Puntera.
0: Rodrigo de Puerto Montt, mire.
4: Yo igual, te lo doy todo, Luchito.
0: Oye, por acá nos dicen una buenas tardes, Radio Carnaval. Besos a la única grande y nuestra, la Chava Rica. Y abrazos primaverales para Luchito. Saludos desde Puerto Natales, Chile, República Independiente de Magallanes. Saludos, Patito, para usted, amigo. Oye, está tan lindo el día también en toda la región. Allá en Puerto Natales también está bonito el día, pero helado en la mañana, ¿eh? Está con -4 grados allá en Puerto Natales, ¿eh?

0: Hola, Luchito, ¿cómo estamos, Luchito?
1: Bien, gusto
0: saludarte, escuchándote bien, por acá, ya recién entrando a la casona.
1: Ah, bueno, está bien.
0: Mucha pega por acá.
1: Buena.
0: Todo tranquilo. Por los cultivos,
1: amigo. Buena, Luchita Juana.
0: Súper bien. Ya queda poco para ir al pueblo.
1: Queda menos que antes,
0: amigo. Luchito.
1: Chao, por acá estamos, amigo.
0: A todos los carnavaleros de la 103.1 Radio Carnaval, la que más se escucha de la Patagonia.
1: Tenía más pedidos musicales, tenía hartos pedidos musicales, así que los voy a ir tirando todos por ahí, amigo, ¿ah? Vamos.
2: Igual quiero pónmelo, Luchito.
1: Ay, pero se pone rara igual la cosa hasta ahora, no sé, es raro todo.
3: Hola, Lucas Juan.
1: Mira, saliendo para Lucas Juan. Oye, este tema lo pidió ¿quién? El hombre, mira, me vieron en las

0: Pachuca, pónmela. Salud a Pachuca, Juan. Que te vaya bien en los cultivos.
1: Que te vaya.
0: Faltan 4 días para que llegue ese bombón.
1: Faltan 4
0: de viajero. Y se lo voy a hacer zumbar.
1: Zumbar en
0: lo voy a hacer bailar. Y lo voy a hacer gatear, Luisito.
2: Yo estoy aquí, ando en las liebres, hombre. Ando en las liebres. Aquí ando con la galera del rico, hombre.
1: Oye, el que anda en las liebres, nuestro amigo Rodriguinho de Puerto Montt. ¿Cómo está Puerto Montt, Rodriguinho? Buenas tardes.
3: Hola, ¿qué tal, Luchito? ¿Cómo estás, amigo mío? Acá amigo. Rodrigo, acá desde Puerto Montt, saludándolos a todos los carnavaleros y los de Radio Canal 1095.5.
1: ¡Ah, buena, Rodriguillo! Vamos a buscarle vamos a tener una cortina musical a Rodriguillo, si se puede, ¿no? ¿Ya? Para que la busquemos, hagamos por ahí, cortina nomás, po.

0: acá llega en este espacio solo para ti nuestro gran amigo Rodriguinho. Eso.
1: ¡Métale, compadre! ¿Cómo estás, amigo mío? Acá Rodrigo, acá desde Puerto Montt, saludándolos a todos los carnavaleros y los de Radio Canal PIN 95.5. Chiquillos, saludos a todos acá en Puerto Montt. Estamos con despidiendo el invierno. La verdad es que estamos con mucha lluvia, mucho viento y feo, hasta como todos los días en Puerto Montt, no, feo. Así que besitos, cariños, todo ahí en la María, estuve escuchando que me envió saludito, sí, Adelita, mi amor, besito para usted, la Alejandrita, para José, Lucas, Juan, para todos. A la Chabelita, mi amor, besito para usted, también se está escuchando por ahí. Besito igual Calila, a nuestro amigo DJ Erwinner también, abrazos a todos y para ti igual, Poluchito, amigo, como no, también para todos. Los de Punta Arenas, Puerto William, por venir, Puerto Natales, y a todos quienes escuchan la radio en este momento. Sí, saludos, abrazos, amigo mío, a mi señora, especialmente que está aquí conmigo al lado, como siempre. Saluditos para ella, mi amor, te amo mucho igual. Así que saludos, cariños totales, abrazos, cariños para todos. Tócame la luchita ya. Abrazos, cariños, chau.
0: Ahí estaba Rodriguinho, ¿eh? Muchas gracias. Salud, Rodriguinho, está allá en Puerto Mona. Esperamos pronto tenerlo ahí en la frecuencia, claro, del canal, en el canal de encuentro que le llaman. Así que bueno, atento ahí a la gente en Puerto Williams, ¿no? Que los fines de semana creo que se viene Rodriguinho muy pronto, muy pronto, muy pronto, muy pronto. En mi video, prendido frente al mar. Y el viento lo dejó. Qué linda canción esta de Puerto Montt, oiga, amigo, ¿eh? De verdad. Hace rato que no la escuchaba. Me gusta Puerto Montt, a pesar de su lluvia, a pesar que han subido las comidas en Ángel Montt, a pesar de que ha crecido Puerto Montt, igual me gusta. Sí, un saludo para toda la gente ahí en Puerto Montt. A ver, hola.
2: Llénamelo, Luchito. Soy malo, Luchito.
0: ¿Por qué soy malo?
2: Yo tenía una mamá de una de mis hijas que me cantaba Hay deseo de Miguel Hernández.
0: No te acuerdes, Pito, no te acuerdes.
3: Ese tema es bueno, el hombre que yo amo.
0: Ay, sí.
3: Esa.
4: Oiga.
3: Hola, tío Rodrigo. Un abrazo grande para usted. Cuídese mucho.
4: ¿Algún temita, Luchito? ¿Algún temita de Emanero?
0: Emanero.
4: Lo escucho siempre. Muy buenos temas tiene Emanero.
0: Emanero.
4: Luchito, toca algún tema de Emanero.
0: Ya no va. Recuerden que la palabra clave es una sola, para que yo le toque el tema, amigo. Oye, amigo. La palabra clave no te la puedes perder. Grábensela en la cabeza. Tiene que ser así, mira, escucha.
3: Tócame la

0: Gran saludo al amigo, lo escucho por ahí, al amigo Rodriguinho, Rodriguinho de Puerto Montt.
1: Sí, Rodriguinho.
0: Ahí lo estamos esperando para que transmita.
1: Para retomar ahí
0: Radio
1: la transmisión.
0: Canal de
1: Muy bien, amigo.
0: Esperándolo ahí, Luchito, que avise cuándo nomás y a qué hora para escucharlo.
1: Lo vamos
0: saludo,
1: a estar.
0: Rodriguinho.
1: Saludos, saludo para Rodriguinho.
0: Cultivo, de los cultivos, hombre.
2: Yo estoy aquí, ando en las liebres, hombre, ando en las liebres.
3: Hola Rodriguito, hermoso niño precioso, ¿cómo estás? Eres uno de los mejores auditores de la carnaval, así que ¿qué más te puedo decir? Saludos desde Punta Arena, región independiente de Magallanes.
1: ¡Eso!
3: El mejor locutor, Rodrigo.
1: El mejor
3: locutor de Puerto Montt.
1: De Puerto Montt, muy bien. Porque acá en Punta Arena ya tenemos uno, ¿no?
4: Yo tengo familia en Puerto Montt, Luchito.
1: ¡Mire qué bonito!
4: Familia en Castro.
1: Ya, ¿y para dónde llegar?
4: Allá soy yo.
1: De
4: me trajeron de Chiquichilla.
1: ¿De Chiquichilla?
4: Tenía meses nomás me trajeron de allá.
1: ¡Oh, mire!
4: Así que por supuesto de Campo Interina.
1: ¡Mire, y acá la dejaron!
4: Saludó a mi familia de allá, Puerto Montt, Castro.
1: ¡Mire qué bonito, oiga!
4: Gracias, Rodriguito, por saludarme. Y saludo para ti nuevamente y para tu señora.
1: ¡Qué bonito!
4: Hasta siempre, salud María Punta Arenas.
5: Oye, Luchito, acá dice que dígame, de acá eres tú el mejor locutor, dice Josecito.
1: Muchas gracias, Josecito, no esperaba menos. A ver, ¿qué nos dicen por aquí?
6: Yo tengo un primo que le dicen Puerto Ron.
1: Puerto
6: Oye,
1: Ron.
6: Luchito, voy a mandar las tres noticias más relevantes de las últimas horas.
1: Ah, ¿en serio? A ver, vamos a revisar las tres informaciones más irrelevantes de las últimas horas, amigo mío. ¡Vamos! Último minuto. Atención, último minuto. Gobierno confirma que Chile adhiere a Escudo de las Américas. Iniciativa impulsada por Donald Trump. ¿Qué más? Rodolfo Guajardo, seremi del Mimbu, señaló que estas personas ya están notificadas que deben abandonar el sector que fue tomado. En relación a la toma vía de las etnias, ¿eh? Seremi del Mimbu señaló que no descarta uso de la fuerza pública para el desalojo.
6: Y la última es que van a cambiar el escudo nacional.
1: Ya.
6: Aparte de un huemul y un cóndor, van a agregar un animal más.
1: ¿Cuál? Una abeja. ¡Ay, Evito! ¡Ya, hola, buenas tardes!
7: ¡Hola, Luchito! No,
1: ¡hola, Luchito!
7: Buenas tardes. Aquí volví a la casa de Nante.
1: Hace un rato, ya.
7: Y ahora de vuelta a chambear.
1: ¡Oh, no para! Tú,
7: ah. Saludos a todos los auditores. A todos. Saludos, María. Saludos a todos. A Benita. A Bitoco. A todos. La Chabelita. A todos. Saludos.
1: Oye, la Chabelita en la mañana anduvo animando un evento. Mira, nos reportearon acá, nos mandaron la foto y todo. La tenemos acá con... mira, yo miro la foto, no lo creo. La Chavita vestía de gala. A ver, ¿qué dice acá? Felices Fiestas Pachas 2026. Anduvo en un colegio o algo así, ¿no? Y después aparece en una foto como maestra de ceremonia. Y es la Chavelita, acá no hay Photoshop, no hay nada de ella. Yo la Chavelita la conozco de lejos, pues. ¿Eh? Miren, esa sonrisa. Es la Chavelita. Ya. A ver, ¿qué nos dicen por aquí?
0: Buenas. La María igual llegó, Luchito llegó en la goleta en Q. En esos años llegó a colonizar Punta Arena. La María vino en la goleta. Ayer estaba

0: Clarita ahí. Ya, ahí está. Oye, de Cuba.
1: Oye, Luisito, escucha que esto es otro, ahí que lo que dice Josecito.
0: ¿Para qué?
1: Porque a todos le dice lo mismo, Josecito.
0: Yo lo único que le puedo decir, amiga María, que...
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0: Exactamente. Exactamente, exactamente. Eso mismo, quedó más que claro, ¿eh?
3: El mejor locutor de la Carnaval, de aquí, de Punta Arena y de la región de Magallanes, es Luchito. Besito, tus cuatro cosetitos. Colócame la Luchito, colócame la Luchito.

0: Dicen que hay una foto en el lado Victoria.
1: ¿Ya?
0: De la... de la María.
1: De la... la María era la cocinera que iba ahí en la... en la goleta, ¿no? No tengo bote, voy a tener... no tengo gote, voy a poner goleta, le decía. ¡Ya! ¡Vamos al video musical! Atención para Josecito. Atento, Josecito. Josecito, escúchame, Josecito. Josecito. Josecito, aquí va tu video musical. ¡José! ¡Ey, José!
2: No esperaba a nadie.
1: ¿Qué?
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1: Acaba para Josecito.
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1: Pero qué linda canción elegió, Josecito.

0: Bien, María, dos representantes tenemos.
1: Qué lindo, oiga. Muchas felicidades para ellas que llegaron en la boleta en Cool. Dos representantes, ¿ah? Muy bien. No es menor.
2: Gracias, Cristiancito. Besito en tus cuatro cachetitos. Papacito.
3: Hola, Luchito, ¿cómo estás, Luchito?
1: Patito, buenas
3: ¿cómo estás todo por ahí?
1: Bienvenido a la locura.
3: Muy bueno tu programa,
1: de la tarde.
3: Luchito. Otra vez te felicito.
1: Muchas
3: hoy,
1: gracias.
3: Luchito, dígame. ¿Será verdad que la señora María vino con la boleta en Cudo?
1: No, sí, voy
3: porque
1: a...
3: yo como hago turismo, voy ya a andar con ella y y no la voy a romper si le digo que ella vino en la boleta en Cudo.
1: Fotos con, claro, fotos con ella, ¿no? Dicen que sí, ¿eh? Dicen que sí, ella es de Cudo. Y llegó para acá en la boleta, dicen acá lo entendí.
4: Hola, hola, ¿qué tal? Buenas tardes.
1: ¿Cómo estás?
4: ¿Cómo estás? Buenas
1: tardes.
4: Oiga, no, si la chavita está muy, muy, muy desordenada, oiga.
1: Usted dice...
4: Está muy desordenada, esa niña.
1: ¿Usted cree?
4: Y parece que por ahí con algunas amigas por ahí me enteré que no andaba nada haciendo...
1: ¿En serio?
4: Haciendo toma de posesión del estrecho de Magallanes. Para mí que se fue con el chino, porque harto desordenado este ahí está.
1: Usted dice, don Roberto.
4: Así que, Luchito, usted mantenga el ritmo, no, mantenga el ritmo. La chavalita parece que lo tiene que castigarla.
1: Yo estoy fuera de
4: está dejando la escoba la chiquita chavalita.
1: De la mañana que andaba ahí.
4: Eso que la enfermedad, que la salud, que la presión, que el hospital. Para mí que la chavalita ya tiene otra emisora, amigo. Está montando antena.
1: Antena, no, Roberto.
4: Vaya con el chino. Vaya con el chino. Así que ojalá que no sea así lo que estoy diciendo.
1: No, ojalá que no.
4: Y Luchito, como dice el dicho, se lava las manos. Luchito
1: no,
4: sabe todo.
1: Yo acá,
4: así como haciendo un montaje ahí.
1: Yo
4: de
1: siempre de horno.
4: Por otro lado, Chaverita está montando antenas por otro lado.
1: Yo acá tengo la camiseta 10 de horno.
4: Así es, saludos a Chaverita, usted Luchito por su programa.
1: Muchas gracias, amigo.
4: Y mantengamos siempre el acuerdo, mi amor, Luchito, te amo. Te amo, guachito rico. Uy, que rico estás solo, mi guacho. Verónico, mi amor. Saludos a la señorita María por ahí también, si están escuchando ahí.
5: Las opiniones vertidas en este programa no representan necesariamente el pensamiento de Radio Carnaval.
1: Es verdad.
5: Por lo tanto, Luchito se lava las manos.
1: Exactamente. Yo soy acá este. ¿Cómo se llama este? El que se lava las manos, ¿cómo se llama? El de los romanos. Estos sean cascos de estos metales. ¿Cómo se llama? El que se lava las manos, pues ¿cómo no te vayas con? Falto de historia, oye. ¿Cómo hacer Sócrates? Nada que ver, hombre. Sócrates se ala las manos, nada que ver. Anda a estudiar.
6: El Caleuche,
1: mira.
7: Yo tengo un amigo que hoy día está de onomástico.
1: ¿En serio?
7: Que le dicen la farmacia vacía.
1: ¿Por qué?
7: Porque ya no tiene remedio.
1: ¡No! Oye, sonó hasta tierno y todo, te felicito. Oye, qué buen dicho. Ah, la farmacia vacía. Al otro le dicen la iglesia sin cura. Ah, no, perdón. ¿Cómo era? La iglesia abandonada. Me le confundí, mi sargento. La iglesia abandonada porque no tiene cura. Oh.
8: Luisito, ese es para ti, Luisito. Ah. La primera vez que te vi, Luisito. No sé qué sentí. Luisito, ¿qué me hiciste, Luisito? Estoy a punto de terminar con ella.
1: Pero ¿cómo tanta
8: Luchito,
1: locura?
8: No quiero que termine

0: Luchito.
1: Muchas gracias, Luchito.
2: Oye, somos iglesia abandonada.
1: Esa canción me llega hasta el alma. Así que, ¿qué te puedo decir? Muchas gracias, muchas gracias.
2: Te mueve
1: muchas
2: la fibra, te mueve la fibra, te mueve la fibra.
1: Y lo nuestro es sin remedio. Sin remedio.
2: La farmacia abandonada.
1: Dale, ya estaba acá, se salvó. No, no vino la goleta. Lucas Juan no venía gobernando la goleta en Q.
2: Venía
1: Lucas Juan, es verdad que tú venías gobernando la goleta en Q. Y una de las tripulaciones era la Adelita. Saluda a Lili, Adelita. Besito tu cuero cachetito. Y igual yo venía, pero venía en un bote atrás venía yo con la goleta Ancú, goleta Ancú.
2: Oye, no tengo gote, voy a tener goleta.
3: Saludos para ti, Robertito Carlos, y a tu señora, besito en tu cachetito, Casa María. Gracias por el saludo.
2: Muchas gracias. Oye, por acá, por ejemplo... Acá me dicen que es Poncio Pilato, ese se lava las manos. Gracias, la por final. Ven que tenemos auditores que educados, formados, años estudiando. Sócrates, nada que ver, decían Sócrates, es Poncio Pilato. Yo acá soy Poncio Pilato, me lavo las manos ante tanto dicho y tanta cosa, ¿eh? De verdad.
4: Oye, estamos bien desordenados.
2: Estamos más desordenados que cumpleaños. Bueno, acá, oiga, con razón la
4: Luchito.
2: Gente.
4: Luchito. No, mejor no.
2: ¿Qué me iba a decir usted, oiga?
5: Tú siempre de Pilato nomás.
2: Yo siempre Luchito, de Poncio Pilato.
5: Siempre de Pilato,
2: Pilato,
5: lavándote las manos nomás.
2: Oye, es que acá hay gente que cacha.
5: Todas las opiniones vertidas son exclusivamente de quienes las emiten.
2: Exactamente, yo acá.
5: Ah, yo tengo, Luchito, tengo otro amigo que le dicen el árbol de Pascua.
2: ¿Por qué?
6: Todo lo que cuelga es de adorno. No.
7: 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Por lo tanto, Luchito se lava las manos.
2: Como Poncio Pilato. Exactamente. Como un verdadero Poncio Pilato. Oye, gracias a la Alejandrita de Puerto William, que igual nos mandó la respuesta correcta. Poncio Pilato era, bro. Este otro decía Sócrates, pero mira, bro. Deja de fumar esa cosa, amigo. Deja de fumar eso. Estamos mal, estamos mal.
8: Luisito, se llama Monse Pilato.
2: Poncio Pilato, ¿no? Sí.
8: Moncio Pilato.
2: Ya todos sabían, sí.
8: Así que. Pero Luisito, la verdad, te amo, weón. Eres muy rico. Y no hay nadie más al lado mío.
2: Ya.
8: Al lado mío que me compare para tu amor.
2: Mira.
8: Todos los restos de tipos que te quieran, que deseen y te amen.
2: No
8: sé con mi amor mío
2: mentira,
8: puro.
2: Mira.
8: Yo te amo. Te amo, Luisito.
3: ¡No! ¡Ay, Luisito! ¡Pómela, Luisito!

0: Alejandra, habla por ti no mapo. El resto estamos.
1: Oye, teníamos un montón de canciones pedidas.
0: Ay, se transformaron los viejos ya. Se transformaron.
1: Se transformó.
0: ¿Qué están fumando? ¿De cuál están fumando? Inviten.
2: Luchito siempre se lava las manos, po.
1: Yo siempre, exactamente.
2: Yo igual te la dije, po, que era Pilato.
1: Sí, todo adivinado.
2: Luca, Juan, por favor.

0: son las 19 horas con 7 minutos. 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
1: En Radio Carnaval, ya son las 19 horas con 11 minutos. 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

hay un pedido musical todavía que tenemos ahí pendientes, ¿ah? Ya los vamos a tocar. Eso sí, alcanzamos, ¿ah? Ahí están, nos habían pedido las flores de tu florero. Ay, se alargaron las flores.

forma inmediata los principales titulares que trae para el día de hoy. www.itvpatagonia.com. Gobierno no descarta uso de la fuerza en desalojo de la toma Las Etnias. En Puerto Natales conmemoró la llegada de la goleta en club con teatro, danza y música. 126 empresas de Magallanes ya postularon al subsidio a la contratación.

mencionar a Magallanes como destino de turismo MICE. El MinCiencia abre convocatoria 2027 para proyectos de divulgación científica. Documental El Otoño de los Glaciares se estrenará en Puerto Natales. Vicepresidente aborda críticas y evaluación de autoridades en Magallanes. Día del Trabajador Radial, la voz que acompaña y conecta a Magallanes. Pobladores de Toma Lautaro y Las Etnias exigen soluciones habitacionales.

nuestra región. Le comentamos que en Puerto Williams a esta hora hay 4 grados, marca el termómetro como la temperatura. En Punta Arenas 7 grados, lo mismo para Porvenir. En tanto, Puerto Natales queda atrás con 4 grados la temperatura a esta hora de la tarde. Para Puerto Williams, mañana estará con cielos nublados, escarcha por la mañana, menos 1 va a marcar el termómetro y 4 grados la temperatura máxima. Se esperan algunos chubascos débiles de agua, nieve por la tarde-noche para mañana en Puerto Williams. En tanto, Punta Arenas, para mañana se espera una temperatura de 7 grados, al igual que el día de hoy, 0 grados la mínima. Atención que pueden haber unos chubascos débiles por la mañana y viento entre 40 y 60.

0: menos 1 marcará el termómetro como mínima. Chubascos también de agua, nieve por la mañana. Chubascos por la... y algunos chubascos débiles por la tarde. Viento entre 25 y 40 kilómetros a la hora. Los amigos de Porvenir, similar a la jornada que vamos a tener acá en Punta Arenas, espera una máxima igual de 7 grados, una mínima de 0 grados. Algunos chubascos también durante el transcurso de la mañana, nubosidad parcial por la tarde, 25 y 40 kilómetros por hora, el viento para Tierra del Fuego.
1: En Radio Carnaval, ya son las 19 horas con 23 minutos. Vamos con

0: las 19 horas con 7, 27 minutos. Ya estamos llegando a la parte final de nuestro programa. Los escuchamos, los últimos mensajitos que llegan a esta hora de la tarde. Hola.
1: Gracias, Luchito, un millón de gracias.
0: Ya nomás, Manolito. De nada, amigo. Están todos los temas ya tocados, ¿no?
2: Oye, Luchito, dígame. Pero para callado, sí.
0: Dígame.
2: Callado, esto
0: a ver,
2: no sabe nadie.
0: A ver.
2: Esto es exclusivo.
0: Ya.
2: Dicen que el Alejandro igual llegó en la goleta. Llegó en la goleta, pero no quiere que lo sepan. No quiere que lo sepan. Igual venía con Josecito en la goleta al club. Y igual estaban de celebración allí. Estaban de celebración. Buena, Josecito. Felicitaciones por haber llegado en la goleta. Venga.
0: Buen tema de Manero.
2: Emanero.
0: Yabel Pinto y la, bueno, y la planta.
2: Gracias por tu compañía. Luchito, gracias
0: vamos,
2: por tu
0: vamos.
2: Programa. Y llegues bien a tu
0: muchas gracias, amigo.
2: Casita. Mañana nos estamos escuchando nuevamente.
0: Mañana nos escuchamos, amigo.
2: Felicitaciones a tu programa.
0: Muchas gracias, Lunita Juan. Saludos a todos los que participaron esta tarde.
3: Ya, Luchito, me despido. Que llegues bien a casita. Cuídate mucho.
0: Chao.
3: Que tengas un buen descanso. Bendiciones a tu bella familia.
0: Muchas gracias.
3: Besito en tus cachetitos y en los cuatro. Chao, chao.
0: Chao, buena. Chao, chao.
3: Gracias por tu compañía de cada tarde.
0: Y nada,
3: qué manera de reírme hoy día. Y eso, todo.
0: Ah, todo muy entretenido. Yo llego a la casa. ¿Cómo están, chiquillos?

0: Luisito, no te olvides, Luisito, los titulares.
1: No, ya, dice el antiguo, ya.
0: Bueno, Luisito, que llegues bien a casita.
1: Muchas gracias.
0: Besitos en tus cuatro casititos. Ahí nos escuchamos. Hasta mañana, para la casa con
1: Hasta mañana. Apareció Juan Caldera, buenas tardes, amigo.
2: ¡Aló! ¡Hola! Oye, ¿sabes que anoche?
1: ¡Ya!
2: Un héroe, te comportaste como un héroe. ¡Oh, rico! ¡Rico! Me gustaría repetirlo. Ya.

0: Me imagino, Luchito. Buena, buena,
1: buena, buena, buena, buena, buena, buena, buena, buena, buena, buena, buena, buena, buena,
0: buena, chao, chao, Luchito, gracias por tu chao, compañía. Chao. Que tengas una tarde, nos escuchamos mañana. Ay, a mí me ha agarrado Morfeo, che.
1: Ah, la había agarrado, ah, la tiró a la cara.

0: esfuerzo para Colo Colito. Vamos, gente.
1: Pero muy, muy, muy buenos días.
0: Muy buenos días, levantarse, levantarse. Arriba, arriba, arriba. Vamos. Terrible, ¿eh? Y mi hijo me dice: papi, si no está ahí en la radio, déjalo, deja de gritar, no está ahí en la radio. Yo le digo: igual, pufa, con ganas, vamos arriba, vamos arriba. Nos vamos, oye, nos vamos. Oh, me voy tapado de besos, ah, mira qué rico. Hasta mañana, chiquillos, que tengan una linda resto de jornada de martes. Usted sabe lo que pasa el martes. Viene Ojerito, y él se encarga del martes.

Oye, quiero mandar un saludo especial a toda la gente en Puerto William, Alejandrita, que siempre está escuchando allá en Puerto William, a la Galeta, que está allá también en Puerto William, a la Cecilia, a la señora Martita, a la señora Martita que nos tiene ahí. Yo estoy colgado de la señora Martita. Para ella, para nuestro amigo el Chacha, que están allá en Puerto Williams, y para toda la gente linda de nuestra ciudad bella en Puerto Williams, un abrazo tremendo para todos ustedes, ¿ah? Para la familia Muñoz de la Estancia La Estrella, que siempre están ahí pendientes y pegaditos a la radio. Para los amigos, la familia Kelin de Yerrico. Y para toda la gente que está sintonizando también la radio poco a poco ahí en Puerto William, muchas, pero muchas gracias. Y nos reencontramos mañana, pues, ¿eh? Que estén muy bien.

0: 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En Radio Carnaval, ya son las 19 horas con 34 minutos. 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

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En Radio Carnaval, ya son las 19 horas con 43 minutos.

que todavía están perdidos celebrando aún las fiestas patrias, les aviso que ya estamos a 22. Ya estamos a 22, ya pasaron las fiestas patrias. Comenzamos, arrancamos la tarde de hoy, martes 22 de septiembre, último día del invierno. Así es, hoy es el último día del invierno, porque a las 21 horas con 5 minutitos vamos a darle la bienvenida a la primavera. Así es, hoy a las 21 con 5 minutitos comienza la primavera. Así es, se termina el invierno, comienza la primavera. Así que estamos atentos a eso, porque a las 21 con

suman una velita más a su torta. Muchas felicidades, que lo pasen lindo, que lo regaloneen harto y que cumplan mucho, pero mucho, mucho, muchos añitos más. Muchas felicidades a todos los cumpleañeros, a todas las cumpleañeras en su día. Por supuesto, también saludamos a quienes el Santoral Católico los recuerda. Hoy día, 22 de septiembre, el Santoral Católico recuerda a los Mauricios. A todos los Mauricios le enviamos un tremendo saludito en el día de su onomástico. El Santoral Católico los recuerda. Hoy, 22 de septiembre, San Mauricio. 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

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Horas con 50 minutitos de este día martes 22 de septiembre. Nos trasladamos, nos vamos de inmediato a nuestra alfombra roja para comenzar a recibir a nuestros invitados del día de hoy. Vamos

0: 22 de septiembre comenzamos a recibir a los primeros invitados de hoy. Por aquí, la primera en llegar la tarde de hoy, dice presente en la alfombra roja, le damos la bienvenida.
1: Hola, Carlos. Voy pasando a la alfombra roja como una linda sirenita de los cachetitos.
0: De sirenita, bienvenida la María Andrade, ahí llega la tarde de hoy. De sirenita, bienvenida a la alfombra roja la María Andrade.

0: Por aquí también le damos la bienvenida a la tarde de hoy a nuestra alfombra roja. Dice presente, hoy día martes, nuestro amigo Héctor Ruiz, conectado también a esta hora de la tarde. Dice buenas tardes, don Oscar. Gracias por lo de don. Que tenga una excelente jornada radial junto a los oyentes de Radio Carnaval. Saludos para todos. Bienvenido, amigo Héctor Ruiz, presente la tarde de hoy martes, aquí en la número uno del dial. Acompañarnos, dice presente la alfombra roja.
1: Buena, buena, muy buenas tardes. Buena, sí, vamos, buena. Un saludo muy afectuoso a tu amigo LNN para Adelita, Pablo, Mita, los mecho, Alex, Violenta, la María. Y todos estos corazones que siguen dando vuelta de parte de su amigo LNN, porque
0: ya volvió porque lloraban.
1: Y adivina,
0: soy Batman.
1: 2 de 7. 2 de 7. Yo soy Batman.
0: 2 de 7 la tarde de hoy, nuestro amigo Batman. Nos acompaña la tarde de hoy en nuestra alfombra roja, una noche más de Batman.
2: Yo soy Batman.
0: Bienvenido, amigo NN, a nuestra alfombra roja la tarde de hoy, martes. Por aquí también nos acompaña, dice presente, hoy día martes.
3: Sí, llegó Oscarito. Hola, hola, Oscarito, que buenas tengas tardes, un lindo programa. Besito en tus cachetitos y en los cuatro. ¿En yo los voy cuatro? Pasando la alfombra de... de princesa.
0: De princesa. Bienvenida a la tarde de hoy. Ahí está presente la princesa. Nuestra amiga la Alejandrita desfilando por la alfombra roja. Vestida de princesa. Adelante la princesa. Bienvenida. Alejandrina, por aquí también nos saluda a esta hora de la tarde, dice presente también hoy día martes, nos escribe, dice, hola Oscarito, buenas tardes de Radio Carnaval, aquí pasando por la alfombra roja de Popeye, saludos desde Puerto Natales, El Condado, saludos totales, pariente para acá lloviendo, dice, a cerrar el hocico. Está lloviendo por Puerto Natales, con cuidado patito, ¿eh? Con cuidado. Cuide su salud, Patito. Bienvenido nuestro amigo Patito, el hombre representante de la ciudad de Puerto Natales, presente la tarde de hoy martes aquí en nuestra alfombra roja. Por aquí también nos acompaña, dice presente la tarde de hoy martes.
4: Buena, buena, Oscarito, un agrado escucharte nuevamente, buena. Que tengas una linda tarde. Saludito a todos por ahí. Yo me hago presente a la alfombra roja de Girasol, sí, de girasol. Y con una regadera.

0: Dos personajes en un puro día. Batman y ahora Don Omar. El señor de la noche. Bienvenido. Este es un hombre multifacético, ¿ah? Un hombre multifacético, la tarde. Nuestro amigo, el NN.
1: Pasando con la boleta del cubo, Oscarito, a la alfombra roja.
0: ¿Va pasando con quién? ¿Con qué dijo?
1: Pasando con la boleta del cubo, Oscarito, a la alfombra roja.
0: No, no entiendo. Ahí está la María, presente la tarde de hoy. Estamos listos para comenzar, listos para arrancar la tarde de hoy, martes, aquí en la número uno del dial, Radio Carnaval Patagonia.

0: Padre Santo, no creo. A Mauricio, el piojito que está de onomástico.
1: Oiga, no sea así con Mauricio.
0: Que lo pase lindo junto a la familia, igual que a Mauricio.
1: No sea así con mi amigo Mauricio.
0: A la pareja de la violenta. Igual mucha bendición para él, que lo pase lindo en el acto.
1: Ese
0: y
1: sí es santo.
0: Para Mauricio, Enrique, el hermano de Yoyito, que pase un feliz onomástico a los Mauricio.
1: Ni un santo,
0: a José María.
1: Ni uno.
0: Chúfate por saco punta.
1: Ni un santo.
2: Muchacho, vamos.
3: Un saludo de santo no, porque no tiene nada de no. Santo al Mauricio Piojito.
1: No. No sean así, ¿eh?
2: Muchacho, vamos.
1: Le voy a dar changa, changa, changa. Changa, changa, changa.
2: Changa, changa, changa. Vamos. Vamos.

está la vieja buena para el cate que no se escucha ninguna. Hola, Palomita, te mando saludos a Sandrita, que hay Manolito. Palomita, ¿dónde estoy? Adelita, te mando saludos a Sandrita, que hay Manolito, Adelita. Alejandra,

0: En tu Radio Carnaval, son las 20 horas con 3 minutos.
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0: En tu Radio Carnaval, son las 20 horas con 3 minutos.
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0: En tu Radio Carnaval, son las 20 horas con 7 minutos.

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1: Ya, Benito, vale. Eso, Benito, vueltito, vueltito, Benito, mueve el cachete. Eso, vueltito, la mano arriba. Eso.

0: Darío, ¿cómo estás? ¿Y qué vera, vos? Puta, aquí, vos, me volví a atravesar la misma piedra, man. Estaba mirando mi auto y encontré dos terremotos atrás en el baúl, así que venía, oye, ¿a dónde hay una funda? Voy a ver, tío, güey,
1: ¿a dónde hay funda?
0: Voy a empezar los chicos, te llamo viejo, me avisa, allá,
1: Este está igual que, anda igual que los F-16 ayer.

0: Saludos para Cristiancito, el de los camioncitos. Besitos los castillitos para él, a casa María.
1: Compre los regalos que ya es Pascua, que anda pensando que hay un terremoto.
2: Yo sé que a alguien le faltaba solo el helado de piña.
3: No, mi viejita aquí, poto manejando, yo no veo agua, la bebida alcohólica, así que no. No me hace salir una tallita, no, para que se vean un poco. Ya, viejito, un saludo para todos los colectiveros, no hay, un abrazo para todos ustedes, no hay. Y aquí escuchándonos a la radio, ¿no? Ahora voy a dejar a mis pasajeros, no hay que me voy a buscar ahí, al rancho a descansar, no. Ya, mi hijo Lugo, ahí estamos a hablar.
2: Yo te iba a pasar el dato de una que le faltaba solo el helado de piña, nomás.

0: tuvisto carito. ¿Eh? Y yo con lo que me contaron por ahí, eran 4 litros. ¡Oh! 3 de granadina. Y solo el heladito de piña faltaba. ¡Oh! Se la perdió la amiga.
1: ¿Para qué quiere un terremoto para estar con el potro? 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

0: por lo que me han contado, ¿ah?
1: Ya, ya, cálmate, potro de señalada.
2: Ah, no, entonces haré que ya bastante helado.
3: Oye, mujer. A toda la línea 800, acá en San María. Como tiene un terremoto.

0: El perrito se fue de casa en pleno brillar de la luna.
1: 20 horas y 25 minutitos. 20 con 25.
2: Adelita, ¿qué pasa hoy día? ¿Qué pasa el martes, Adelita?
3: Ay, María, cómo me duele, María.
0: Perrito malvado, agarras caravana, vuelves remamando.

0: llegó la primavera, estoy viendo mariposa.
1: Más te mueve.

0: del día.
1: En tu Radio Carnaval son las 20 horas con 32 minutos.
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Señora Alejandra, cambio.

Y me llevó a su cama. Alejandra, Alejandrita, ¿dónde estás? Ay, ya se han dejado de Alejandrita. No se escuchan la Alejandra, ni Josecito, ni Manuelita.

0: A ver. No sé.
1: Carlos DJ.
2: 20 horas con 51 minutitos de este día, martes 22 de septiembre, aquí en la número 1 del dial. Faltan 15 minutitos para recibir la primavera.

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0: saludito a la Nicole, que viene regresando de la capital el día de hoy. Me están contando por aquí, saludito para la Nicole, recién llegadita de Santiago, de la capital. Y la Ana también dice que fueron a ver a Romeo Santo y Pins Royce. Royce.
1: Sí, pues, porque su nombre llama, me refiero a mi Lucas Hugo. Ay, corazón.
0: Ay, corazón.
1: Vida mía.